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1: 8 de la tarde con 58 minutos.

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1: Las 2 de la madrugada, con 3 minutos.

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1: 5 de la madrugada, con 3 minutos.

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1: Las 6 de la madrugada, con 3 minutos.

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5: Bienvenidas y bienvenidos. ¿Qué tal? ¿Cómo le va? ¿Cómo está usted? Muy buen día, un placer, un gusto, un agrado tremendo saludarles en esta mañana de hoy lunes 31 de agosto de 2026. Se nos va agosto, amigas y amigos, se nos va agosto con algo de frío en esta mañana de hoy lunes, partiendo y arrancando en esta nueva semana laboral, una semana de actividades, una semana cuando nos encontramos con el mes de septiembre, ya prácticamente a partir de mañana. 9 grados a la temperatura a esta hora de la jornada, 9 grados a temperatura del momento, mayormente nublados los cielos en la capital de la región del Maule, se pronostica una máxima de 20 para el día de hoy. 20 templados grados Celsius, así lo señala meteorología para esta jornada de hoy lunes. La zona de Iloca, provincia de Curicó, zona costa, está con 9 grados, los cielos también mayormente nublados en esta mañana. Constitución, 10 grados, mayormente nublados. Los Pellines con 11 grados, también cielos mayormente nublados. Peyúgue, Curaní, Pechobellén, cielo nublado. 7 grados la temperatura a esta hora de la jornada. Volvemos al valle, San Javier nos cuenta que tiene 7 grados. Los cielos también muy cubiertos en esta jornada. Pencahue, 8 grados. Mayormente nublados los cielos. Por ahí con algunos pequeños claros a la zona de Pencahue. Quedamos en Curicó, Molina, 7 grados, cielo despejado, así señala por acá la Dirección Meteorológica de Chile con respecto a la zona de Curicó y Molina. 7 grados, fría mañana a propósito ahí, en el sector de Aguas Negras, comuna de Molina. Sector de Vilches, punto de referencia para lo que es entonces la precordillera de la región del Maule, está con 8 grados, los cielos mayormente nublados. Está la información del tiempo que nos hace llegar la Dirección Meteorológica de Chile para este día lunes 31 de agosto. Le recuerdo y le sacamos la hojita al calendario. Hoy justamente cambiamos lo que es específicamente de mes. A la medianoche, Se nos va agosto, entramos a septiembre, ya en tierra derecha lo que es entonces. La celebración de fiestas patrias que se nos viene encima, Vamos a las callecitas de Talca en esta mañana. Por ahí tenemos a nuestro amigo Miguel Ángel Rojas, cariñosamente conocido como Malandrina, quien escuchamos en esta jornada, deseando un muy buen día, una excelente semana. Llegando agosto y partiendo septiembre. ¿Qué nos dice? Bienvenido, muy buen día, lo escuchamos.
4: Don Elías, buenos días.
5: Sí, señor,
4: muy bendiciones buen día. Para usted.
5: Muchas gracias.
4: Y su familia, para todas las damas, para todos los caballeros, los querubines de Molina, Panchito Carreño, el gruñón y pelador, para la señora Gloria, que siempre la escucho, me gustan mucho sus audios relacionados con Diosito, y para don Esteban Bravo, que parece que ya no se pronunció con el navegador.
5: Parece que ya no, a esta altura.
4: Bendiciones para todos, que tengan un lindo día lunes y una buena semana para todos. Y darle gracias a Diosito por un día más de vida que nos da. Quiere que sigamos en esta tierra. Así que, don Elías, le cuento. No hace mucho frío. La sensación térmica, según como dice usted, como de 9 grados. Oiga, pero sí lo que hay harto tránsito. De sur a norte mucho tránsito en la carretera. Y esos locos que andan para allá y para acá, acelerados,
5: no terminan nunca.
4: Siempre hay que andar con el pie tomadito para el freno, cualquier cosa. Pero bueno, hay de todo en esta villa, dijo el otro. Así que estén bien, bendiciones, Malandrín de Macu y Chintín. Chau.
5: Que tenga buen día y acá.
4: Don Elías, disculpe, bien cortito, sí, pero estoy muy preocupado.
5: ¿Qué pasó?
4: Estoy preocupado por Panchito Carreño. Pasará agosto el viejito. Y lo otro, estoy preocupado porque ya no hayamos con qué jugar, le metimos cualquier gol. Grande Colo-Colo, grande mi Colo-Colo. Como el Colo-Colo no hay, horra, y no voy a decir nada más, pero no hay casa con mi Colo-Colo. Yo siempre en las buenas y en las malas con él. Ya. Y, pero me preocupa el viejito Carreño. Pasará agosto el viejito.
5: Yo creo que sí. Propósito, por acá lo tenemos, Panchito Carreño, bienvenido, muy buen día, buena semana, Panchito. Excelente fin de mes, así lo esperamos para todos, iniciar de la mejor manera, con el pie derecho lo que es el próximo mes, siempre, tomadito de la mano del Señor, siempre. ¿Qué nos dice por acá, Panchito? Bienvenido, muy buen día, lo escuchamos.
6: Hola, amigo mío, buenos días, buen ¿cómo día, está? Panchito. ¿Cómo estuvo ese fin de semana? Aquí estamos.
5: Bien, gracias.
6: En la 20 con la Avenida Colín. Aquí estamos por himno ya, porque ya estamos listos por himno. Estamos esperando que pasen los que vienen por la línea y nos vamos. Amigo, un abrazo tremendo. Magisterio a la Carlos Trud, de la Carlos Trud, a la Magisterio. Gracias, Malandrín, por el saludo. Igual a todos los auditores. Que tengan todo un excelente día lunes. Aquí inicia la semana. Que Diosito me los cuide, me los proteja a todos. Un abrazo enorme a la distancia. Cuídese harto. Cuídense.
5: Sí, de todas maneras. Y acá, ¿quién nos agrega?
6: Oye, a propósito, hablando viejito, y ya tengo ahora otra vez con mi viejito a las 9.
5: Ah, sí.
6: Ahí está, le ha costado al roto firmarse en agosto, le ha costado, pero ahí está mi viejito. Hoy he tenido un médico de nuevamente, así que aquí estamos. Ya, viejito Malandrín, cuídate, que tenga buen día.
5: Está muy variable agosto a propósito, mucha lluvia, bastante humedad, fríos intensos, neblina. Todo aquello conspira contra la redundancia de la salud, así que tener mucho cuidado con eso, Estamos en el último día del octavo mes del año, el mes de agosto que se va rapidito. Carlito González, bienvenido, muy buen día, saludos. Hola, buenos días, nos dice por acá. Esperando que tenga un muy buen día, Muy buena semana también nuestro amigo. El término de mes sea bueno, que el inicio del próximo sea bastante positivo. Así que los mejores deseos. Gracias por estar ahí también en la sintonía de Chilena del Maule esta mañana. Saludos para todos ustedes. Son noticias con información. Detienen a 3 individuos por explotar sexualmente a adolescente de 16 años en nightclub de Talca. Noticias muy fuertes. La adolescente fue rescatada el pasado 26 de agosto en el marco de la operación Depredador 3. 3 individuos quedaron privados de libertad tras ser imputados por la explotación sexual de un adolescente de 16 años en un nightclub de Talca. Según detalla, la menor de edad fue rescatada el 26 de agosto en el marco de la Operación Depredador 3, que contempló 8 meses de diligencias por parte de la Brigada de Delitos Sexuales de la PDI por instrucción de la Fiscalía de Talca. Fiscal José Luis González indicó que las indagatorias se permitieron dar con la existencia de una organización criminal integrada por personas extranjeras que mediante diversas acciones retiraban a la víctima desde una residencia estatal y la trasladaban a un nightclub donde la instaban a justamente reiteradamente realizar actos de carácter sexual con distintos clientes. Es el detalle por acá referente a lo que es la información. Uno de ellos, el dueño, es un ciudadano argentino, el otro un ciudadano venezolano con ingreso irregular al país, que administraba directamente el local y daba las instrucciones a las mujeres que trabajan ahí. El tercero es un chofer, también venezolano, encargado de realizar los traslados, añadió el funcionario. Diputados quedaron bajo la medida cautelar de prisión preventiva tras ser formalizados como coautores del delito de promoción y la facilitación de la explotación sexual de menores de edad. El tribunal fijó un plazo de investigación de 4 meses para el desarrollo de las diligencias del caso. Vamos a ver cómo se pronuncia la ley con respecto a aquello, ¿eh? Gravísima la situación, muy, muy grave, por decirlo menos. 17 minutos para las 8. La modelo quedó maravillosa, muy bonita. Abre la nueva estación de trenes en la ciudad de Curicó luego de 16 años. La empresa de ferrocarriles del Estado EFE lanza promoción en pasajes. Linda estación a propósito es la estación de Curicó, ¿eh? Con esta remodelación quedó maravillosa a propósito. Después de 16 años, este sábado se inauguró la nueva estación de trenes de Curicó en una ceremonia encabezada por el viceministro de Obras Públicas y de Transportes y Telecomunicaciones, Luis de Grange, el alcalde comunal George Bordachar y el delegado presidencial regional, Juan Eduardo Prieto. Cabe recordar que el antiguo inmueble sufrió daños irreversibles en el terremoto del año 2010, por lo que fue demolida. Desde entonces, las operaciones se realizaron en una casa contigua, propiedad de la empresa de ferrocarriles del Estado. El nuevo y moderno recinto de alto estándar cuenta con cámaras de seguridad, Wi-Fi gratuito para pasajeros, nueva megafonía, iluminación eficiente y señaléticas actualizadas. Pasaron 16 años para que este lugar fuera recuperado para la ciudadanía a través de una inversión de $4.3 millones, recursos que se traducen en un espacio mucho más cómodo y seguro, mencionó el viceministro de Grange. Mientras que el alcalde de la comuna de Curicó comentó que era una prioridad de recuperar nuestra estación para nuestros emprendedores y nuestro turismo, lo señaló textualmente. En el marco de la puesta en marcha, EFE ofrecerá una promoción de 15% de descuento en el viaje de regreso a quienes compren pasajes de ida y vuelta en una misma transacción. Este beneficio será válido los días martes, miércoles y jueves de septiembre, excepto el jueves 17, y aplica siempre y cuando el origen o destino sea la ciudad de Curicó. Las fotografías ahí justamente de cómo quedó la estación, muy, muy moderna, muy bonita. 15 minutos para las 8, nos separan de las 8, estamos en esta edición de titulares en Chilena del Maule. Conchito Carreño, vamos a las callecitas de Talca a ver qué nos cuenta en esta jornada, en este momento, una vez más. ¿Lo escuchamos?
6: Oye, Lía, hay cosas que en la vida nunca he logrado entender. Hay cosas tan importantes en este país que solucionar, como esto de esta niñita que estaban abusando de ella. De la inseguridad, de la salud en este país, tan preocupado por un fierro, colocarle a un auto que en vez de cuerda anden con un fierro. ¿Cómo nuestros senadores y diputados estén preocupados de eso? No entiendo, de verdad que no entiendo. O sea, hay cosas mucho más necesarias que un famoso fierro, que al final lo terminamos pagando nosotros.
5: Exactamente, bueno, Panchito, claramente es lo que hemos elegido. 14 minutos, o no se paran de las 8, 14 para las 8. En España prometen el mundo y el otro, ¿no? ¿Qué es lo que hemos elegido? Si en pocas palabras, ahí está. Consecuencia justamente de malas, malas elecciones. 14 para las 8, lo recuerdo, 14 minutos, o no se paran de las 8. Estamos en esta edición de titulares. Estamos en Chilena del Maule. Rescatan cuerpo de trabajador de 24 años desde piscina de tratamiento en planta de Molina. Una información relacionada con este tema. Otro trabajador intentó ayudar a la víctima y resultó con complicaciones, por lo que fue trasladado a un recinto asistencial. Las causas del accidente están siendo investigadas. lamentable y dolorosamente, un trabajador de 24 años murió tras caer al interior de una piscina de tratamiento de orgánicos en una planta industrial ubicada en la comuna de Molina, región del Maule. El cuerpo de la víctima fue rescatado por un equipo especializado de bomberos, mientras las circunstancias que provocaron el accidente son investigadas. El accidente se registró mientras trabajadores desarrollaban labores en una planta decantadora del recinto industrial. Por causas que aún deben ser determinadas, uno de los trabajadores cayó al interior de una piscina de tratamiento de orgánicos. Ante la emergencia, otro trabajador intentó ayudarlo, pero también habría presentado complicaciones durante la maniobra, por lo que tuvo que ser trasladado hasta un recinto asistencial. En el lugar concurrieron equipos de emergencia para desarrollar las labores de búsqueda y rescate. De acuerdo con funcionarios de la Policía de Investigaciones, el cuerpo del trabajador de 24 años fue finalmente recuperado por un equipo especializado del grupo GERSA de bomberos de Molina. Las labores permitieron extraer el cuerpo desde el interior de la piscina de tratamiento. 13 para las 8, 13 minutos, no se paran de las 8. Estamos y continuamos en esta emisión de Titulares en Chilena del Maule. Medio de comunicación alemán DW expone el abandono de vecinos que viven junto a la nueva cárcel de Talca, dice por acá la información. El reportaje del medio alemán DW dejó en evidencia el problema actual al que se enfrentan los habitantes de Aldea Campesina, localidad contigua a la cárcel La Laguna en Talca. Los vecinos denunciaron un continuo abandono estatal tras el reciente traslado masivo de casi 300 reclusos de alta peligrosidad al recinto penal. Pese a situarse a menos de un kilómetro del complejo penitenciario más moderno de Sudamérica, los cerca de 1.500 habitantes del sector aseguran que las obras de mitigación prometidas desde 2017 aún no se concretan. El penal La Laguna representó una inversión superior a los 160 millones de dólares y dispone de 14 módulos, hospital, escuela, 1.500 cámaras de vigilancia, escáneres corporales, sistemas antidrones, placas solares, además de áreas verdes y ciclovías en sus accesos. El entorno de Aldea Campesina evidencia un severo contraste. La localidad mantiene calles de tierra que generan barro en invierno y polvo en verano, junto a problemas recurrentes de olores y aguas servidas en la vía pública e infecciones de murciélagos en la escuela del sector. Los compromisos de mitigación se remontan a 2017 durante el segundo gobierno de Michelle Bachelet. En ese periodo se comprometieron obras de agua potable, alcantarillado, un SECOF, un retén de carabineros, un jardín infantil y un cuartel de bomberos. Los proyectos tampoco fueron ejecutados durante los mandatos de Sebastián Piñera ni de Gabriel Boric, administración bajo la cual se inauguró el recinto penal en 2025. Tras la llegada de los nuevos reclusos, la comunidad manifestó temor a que familiares de los internos intenten asentarse en los alrededores. Estamos a esta hora junto a ustedes en esta emisión de Titulares en Chilena del Maule. Estamos en Talca, en Molina, en la zona centro-sur, frecuencias en el aire, para estar más cerca de usted. Respecto a la anterior información, por acá aparece también un nuevo cuartel móvil de carabineros que reforzará la seguridad en el sector del complejo penitenciario de Talca. Y con respecto a aquello, específicamente esta información, por acá. Aquí lo tendremos justamente para entregar un detalle referente entonces a lo que se señala con respecto a aquello. Estamos en esta edición de Titulares, estamos en Chilena del Maule, en la zona centro-sur, en Talca, en Molina. Se había hablado justamente de instalación de un retén móvil, ahí específicamente en el sector de Aldea Campesina. Vamos a ver qué pasa con respecto a aquello, ¿verdad? Específicamente la información, la implementación de este vehículo policial busca responder a la alta demanda de seguridad en el sector en constante crecimiento, funcionando como un centro de atención móvil para la comunidad. Un importante avance en materia de seguridad se concretó en la comuna de Talca tras la destinación de un nuevo cuartel móvil de carabineros para el sector de la Aldea Campesina, ubicado en las inmediaciones del complejo penitenciario La Laguna. La medida da cumplimiento directo al primer compromiso asumido por el presidente José Antonio Kast con los dirigentes del sector durante su reciente visita a la zona. La entrega del dispositivo fue liderada por el delegado presidencial regional del Maule, Juan Eduardo Prieto, junto a la jefa de la zona de carabineros Maule, general Mauren Espinosa, en una instancia donde se oficializó, además, el despliegue de un total de 5 cuarteles móviles para distintos puntos estratégicos de la región. La implementación de este vehículo policial busca responder a la alta demanda de seguridad en un sector de constante crecimiento, funcionando como un centro de atención móvil para la comunidad. Servicios e infraestructura, atención y resguardo, flexibilidad táctica, ya es lo que se tendrá en consideración. De la dirigencia vecinal de Aldea Campesina valoraron el rápido cumplimiento de la medida solicitada a la Jefatura de Estado. Desde ya se ha dado cumplimiento a aquello, a la primera petición al jefe de Estado, ¿no? Presidente de la República, José Antonio Kast. Omar Ramírez, dirigente del sector, destacó la llegada del dispositivo, señalando que la comunidad esperó por décadas contar con presencia policial de este tipo, especialmente en el contexto de las obras y mitigaciones vinculadas a la cárcel La Laguna. La información anterior que quedaría por hacer justamente lo que es la iluminación del sector, veredas, pavimentación, el tema relacionado con el agua potable, alcantarillado y todo aquello que está pendiente, ¿eh? Frente a la información señalada anteriormente referente en lo que es específicamente el caso medio alemán que estuvo presente en el sector DW, nos inquirieron detalles referente a aquello. Ya se ha dado cumplimiento a la primera misión, justamente compromiso que hizo el presidente José Antonio Kast, justamente de instalar un retén móvil en el sector, lo cual ya se ha concretado por lo que señala acá la información. Faltan 7 minutos para las 8, 7 minutos, uno se paran de las 8. Estamos en Talca, en Molina, en la zona centro-sur. Estamos a esta hora junto a ustedes en esta emisión de titulares. Con más información, diagnósticos de lo que es específicamente las agresiones sexuales en adultos mayores aumentan en Chile. El MINSAL anuncia medidas con respecto a aquello. Alarmas han encendido el aumento de los diagnósticos de infecciones de transmisión sexual entre los adultos mayores en Chile. A las cifras oficiales del Ministerio de Salud, la tasa de notificación de sífilis en adultos mayores se duplicó entre 2021 y 2025, pasando de 14,4 a 28,8 casos por cada 100.000 mujeres. La situación también se observa en los hombres del mismo grupo etario. Los diagnósticos aumentaron de 419 a 909 entre 2021 y 2025, alcanzando una tasa de 50,8 casos por cada 100.000 hombres. También se evidencia como la gonorrea, que casi se ha triplicado en los hombres mayores de 60 años en el mismo periodo, pasando de 3,9 a 11,6 casos por cada 100.000 habitantes. En conversación con la tercera, la Subsecretaría de Salud Pública señaló que está trabajando en fortalecer la prevención y detección precoz de las infecciones de transmisión sexual y facilitar el acceso de los adultos mayores a la red de servicios de atención permanente. Además, el organismo indicó que retomó el trabajo intersectorial con SENAMA para incorporar de manera más explícita la salud mental, así como la prevención del VIH y otras ITS, infecciones de transmisión sexual, en este grupo etario. Por último, dice la subsecretaría, afirmó que la campaña del VIH e ITS 2026 incluirá contenidos específicos sobre sífilis para personas mayores. 5 minutos para las 8, 5 minutos, nos separan de las 8. Recordemos que a partir del 1 de septiembre sube la PGU. Pensión garantizada universal, dice por acá otra de las informaciones. Respecto a aquello, recordemos que el próximo mes más personas podrán acceder al monto máximo del beneficio gracias a la reforma de pensiones aprobada el año pasado. Para acceder a este nuevo monto, la persona pensionada deberá haber cumplido 75 años a más tardar el 30 de septiembre de 2026. Uno de los requisitos, ¿eh? Para acceder entonces a este monto, la pensionada deberá haber cumplido 75 años a más tardar el 30 de septiembre. Anteriormente, en septiembre de 2027, todos aquellos beneficiarios de 65 años más que cumplan con los requisitos establecidos también recibirán el monto máximo fijado por la reforma. Si el próximo año entonces tendría alza, que es específicamente la PGU, para diferentes grupos etarios. Entonces a lo que es específicamente la entrega de la PGU. Seguimos y continuamos, 4 para las 8, Aguinaldo de Fiestas Patrias 2026 para mencionados. Otra de las informaciones que aparece por acá con respecto a aquello. Trata de un beneficio estatal que se recibe automáticamente junto a la pensión. Es marcado por las celebraciones de fiestas patrias, donde gran parte de los chilenos y chilenas comienzan a prepararse con comida tradicional y actividades en familia. En el caso de este año 2026, el monto base de este aporte quedó fijado en 25.280 pesos, el cual aumentará en 12.969 pesos por cada carga familiar que la persona pensionada tenga acreditada al 31 de agosto. Recordar que este beneficio no es imposible ni no es imponible, eso es, ni tributable, por lo que no está sujeto a ningún tipo de descuento previsional ni de salud. Para obtener el aguinaldo de Fiestas Patrias solamente hay que estar pensionado el 31 de agosto de 2026 bajo el sistema de pensiones. Me invito a quedar en la sintonía de Chilena del Maule y luego viene la mañana chilena con la conducción de Luis Sebastián Bielma. No se separe de nuestra sintonía.
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14: Hola, ¿qué tal? Buenos días. Lindo sol en esta mañana aquí en la capital regional y en toda la región del Maule, ¿ah? ¿Eh? Así un abrazo grande para toda la sintonía a través de nuestra estación Radio Chilena 91.7 en Talca, 92.1 FM en Molina, FM en Talca, FM en Molina y 1090 de la amplitud modulada en todo el Valle Central y 1570 de la amplitud modulada también en todo el Valle Central. Son las 8 de la mañana con 5 minutos. 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Linares, Talca y Curicó. ¿Cómo está, don Abraham?
15: Aquí estamos, paisarito lindo. Precioso, por Dios, baja la jaula, viejo.
14: ¿Cómo está, don Abraham? ¿Cómo le va? Buenos días.
15: Buenos días. Estamos en el último día del mes de agosto. Pasamos agosto y estamos al otro litro, al otro lado.
14: Estamos listos ya para comenzar agosto en esta mañana. Todos los días estamos muy temprano a las 8 de la mañana. Todos los días a las 8 en punto estamos para acompañarles con mucho cariño en la radio chilena, la radio de todos. Elías Mena en la puesta en el aire, Mauricio Gallegos en el montaje técnico, Carolina Fernández, Don Abraham y un amigo Luis Sebastián Bielma. En nombre de Ahorrocop le decimos buenos días.
15: Buenos días, Chile. Buenos días a todos. El matinal de Chile.
14: Buenos días, don Abraham. Vamos de inmediato a revisar el pronóstico meteorológico. ¿Qué dice para hoy día? Porque no hay ningún ápice de lluvia.
15: Chute, ¿qué voy a hacer con los paraguas, paisano? ¿Qué voy a hacer con los paraguas? Me quedé con 4 paraguas el fin de semana. Estoy agachado con 4 paraguas de 10.000 que traje.
14: Voy a hacer 4 paraguas y regalarnos a todos la radio, ¿eh?
15: Pero ¿cómo voy a regalar si están tan caras las materias primas, paisano, para hacerlos, ah? ¿Eh? Los trajes del Sahara sí son contra sol y contra lluvia.
14: Ah, bien, bien, ¿eh? Ya, a ver, ¿qué dice el pronóstico meteorológico? El pronóstico meteorológico dice lo siguiente.
15: Choclitos cocidos, lluvitas calientes.
14: A ver, dice lo siguiente. Tarararán. Lunes 31 de agosto, nubes y claro, o sea, parcialmente nublado, ¿ah? ¿Eh? La mayor parte del día, así que hoy día no va a llover, por lo tanto, si no llueve, el camino no estará...
15: ¡Culebrero! El camino culebrero.
14: O sea, no va a estar el camino culebrero, ya, está bien, hoy día no va a llover, ¿ah? Mañana martes 1 de septiembre. Tiki, tiki, tiki, tiki, tiki, tiki, tiki, tiki.
15: Qué bueno, que es Longaví.
14: ¿Cómo qué bueno que es Longaví? ¿Eh? Qué bonito es Longaví, mirando de Miraflores, hombre.
15: Eso, qué bonito es Longaví, mirando, mirando de Miraflores.
14: Ah, estate calladito nomás. ¿Eh? Estate calladito nomás. ¿Eh? Oye, vamos a ver qué pasa. Mañana martes, al final del día, al final, pero muy al final del día, en la noche, podría haber, hay un 30%, así que no hay ninguna posibilidad. Lluvia de ir. Lluvia de ir, o sea, a de ir. Pero eso es para mañana, ¿eh? El miércoles 2 de septiembre, parcialmente nuboso, la mayor parte del día, o sea, el miércoles...
15: No va a llover, paisano, no va a llover, ¿ah? ¿Eh? Pero igual compre paraguas porque para el 18 va a llover.
14: Ya, déjese de meter la chupeta, señor. O sea, hoy día tendremos una máxima de 19 grados, una mínima tuvimos de 6 grados. Mañana tendremos una mínima de 6 y una máxima de 19. Va a estar bueno el tiempo. El miércoles va a bajar un poquito la temperatura. Fíjese, va a subir la mínima a 7 y la máxima va a bajar a 16. El jueves va a bajar la mínima a 4.
15: Hay que ponerse gamulán.
14: Claro. Iba a subir a 16. Y el viernes dicen que habrá sol, sol, sol. Agua, vacaciones. Vaya, le estamos viendo mucho. 3 grados la mínima, 18 la máxima. O sea, ya se nota un poquito la primavera.
15: Claro, porque estamos cerca de la primavera, porque la primavera comienza el 21 o el 22. Pero... ya está llegando la primavera, ya llegó la primavera.
14: Ya, partamos, vamos a la música. Atención, partimos con la música en esta mañana cuando son las 8 de la mañana con 8 minutos en la radio chilena, la radio de todos. Vamos con la música en la mañana chilena.

0: 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Son las 8:14, desde las 8 todos los días, de lunes a viernes, hasta las 12, los días lunes, martes y miércoles, los jueves y viernes, hasta las 11 de la mañana. 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
0: Ya, pues, señor. Ya, pues, señor. Oye, tengo por acá ya a Yanecita y Boni. Un abrazo grande.
1: ¿Cómo está la gallina, Yanecita? ¿Ah? ¿Le echó los huevitos o le echó los huevitos para que tenga pollitos? ¿Ah?
0: Hoy usted le sabe la vida a medio mundo, ¿eh?
1: Así es, pues, ¿ah? Hoy está bonito el sol, ¿ah? El sol se puso...
0: Ya, hombre, vamos con Teresita y Boni. Hola, ¿cómo están? Buenos días.
2: Muy bien, buenos días. Que Diosito me lo bendiga, que tengan un excelente día, saludando.
1: Pero no tan apurado, pues, Yanecita, mal lento, porque Yanecita, ya.
2: Buenos días, don Luis, muy buenos días.
0: Buenos días.
2: Que Diosito me lo bendiga, que tengan un excelente día, saludando a la señora Claudia, a Sebastián. Boni también le manda muchos saludos. Aquí está todo bien, un sol, pero estupendo. Y bueno, desde tempranito en sintonía. Saludos a todos los auditores, que Diosito me los bendiga, abracito.
0: Que le vaya bien, ¿ah? Que le vaya bien, que le vaya bien, que le vaya bien, ¿ah? La Yanecita y Boni. Por aquí Adrianita Fornachari nos manda lunes. Dice que esta semana el amor de Dios sea el centro de tu vida. Permite que la paz reine en su hogar, ¿ah? Y que cada momento sea una oportunidad para agradecer por sus bendiciones diarias. Feliz semana. Gracias, Adrianita Fornachari, ¿ah? Muchas gracias a ella. Un abrazo grande para ella.
1: ¿Qué dice la Yanecita por acá, paisano? ¿Dice algo está diciendo, parece?
3: A ver. Todo bien, don Luis, todo bien. Ahí está la mamá, ahí está la mamá. Todo bien, todo bien.
1: Es que le llevamos unos huevos.
0: ¿Cómo que le llevamos?
1: Usted le llevó para ella la compañera, también paisano, ¿ah?
0: Le llevamos unos huevitos ahí para que le echaron las gallinas, una gallina cueca que tiene, ¿ah? Como hacían por ahí, una gallina culeca. Tenía mi papá como 2000 gallinas culecas. Voy a reír, voy a rarán, tarararán. Son las 8 de la mañana con 18 minutos. 8 con 18. ¿Qué dice por acá? A ver. Dice lo siguiente: el presidente Kast en tensión tras dicho de militar argentino. Ya, vamos a la música y luego comentamos esa canción.
1: ¿Cómo esa canción?
0: Comentamos esa noticia después de la canción y yo, ya, vamos a la música.

0: 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En este día 31 de agosto, ¿ah?
1: Estamos pasando agosto, cabro. Ah, parece que la pelada anda como cerquita por ahí, pero como que ha tirado unos malotazos y como que lo agarra y no lo agarra. Pero dicen que pasando agosto no está salvado porque viene septiembre y a lo mejor capaz que muera comiendo y tomando ahí para el 18.
0: Vaya, no, si no, no sea tan pesimista, pues yo, si no es para tanto la... ¿Ah? Oye, dice por acá la noticia, atención por dicho de militar argentino. El presidente José Antonio Kast visitará la región de Magallanes y la Antártica chilena mañana martes, adentro. ¿Ah? No me digas que este niño lleva pie. Hoy el presidente José Antonio Kast visitará la región de Magallanes y la Antártica chilena mañana martes 1 de septiembre.
1: O sea, ya pasó agosto y va para el sur. No puede ir hoy día, tiene que ir mañana, pasando agosto.
0: Su agenda contempla una actividad de suspensión de ejercicios militares en la zona. El mandatario llegará acompañado del ministro del Interior y del secretario general de gobierno, Claudio Alvarado, y del titular de defensa, Fernando Barro.
1: O sea, para en patota para allá, para que no le vayan a pegar los argentinos.
0: No, señor. La instancia en todo caso se enmarca en la controversia que surgió por la soberanía nacional tras los comentarios de un general argentino respecto al estrecho de Magallanes. La semana pasada el jefe de Estado Mayor de la Fuerza Aérea Argentina, Gustavo Javier Valverde.
1: ¿Eso será pariente de la farmacia Valverde de Linares?
0: No, no. Ya ni existe esa farmacia, señor. ¿Ah?
1: Dijo que el programa, dijo en un programa de YouTube, y lo otro que tenemos muy importante, dijo, como dijeron ustedes, Magallanes al sur, es el pasaje del Mar de Grace, todo es soberanía argentina.
0: ¿Ah?
1: Y adentro.
0: ¿Ah?
1: Hay que mantenerse ahí, hay que hacer presencia, porque esa es una llave bioceánica, Antártico, Pacífico, Argentina.
0: Ah, y ahí que olecó, ¿ah? La situación generó en Chile que enviara una nota de protesta al país vecino. Posteriormente, el ministro de Defensa de Argentina, Carlos Alberto Presti, se comunicó con el ministro de la misma cartera, Fernando Barros, de Chile, explicando el asunto. La autoridad chilena explicó que Presti atribuyó dichas expresiones a una confusión y a lo mejor estaba medio guaraqueado el general argentino, ¿eh? Afirmó que Valverde conoce la legislación, tratado y fallo vigente sobre la materia y que fue una laguna mental. No, bueno, si empiezas con laguna, laguna, la otra vez se quedaron con la laguna del desierto, bueno. Ah.
1: A nosotros nos pasó una vez en el Sahara que nos estaban corriendo las pirámides, pero no, o sea, querían correr las estacas unos argentinos que estaban en una colonia allá en el Sahara y dejar las pirámides adentro y cobrar entradas, a cobrar de entrada.
0: ¿Allá ocurrió eso? O sea, mentiroso, señor.
1: Va. Está en la historia del Sahara. Usted llega al Sahara, pida historia cuando los argentinos corrieron las estacas para quedarse con las pirámides y la va a encontrar. ¿Eh? La va a encontrar. Tres por Luca ya. ¿Eh? Tres por Luca.
0: ¿Eh? Como la oferta de las paraguas. ¿Eh? Ya, son las 8:26. Bueno, coincidentemente, mire qué coincidencia. El ejército de Chile y la Armada chilena están realizando ejercicio militar en el lugar. El militar argentino dijo que era de Argentina, ¿ah? Así que coincidentemente, ¿va? Aquí, oye, los argentinos compraron 6 aviones, ahora compraron 6 más, y nosotros tenemos 40 y tantos, ya no.

como en la guerra del 78, cuando casi nos agarramos con cacho con los argentinos. Ahora estamos preparados, señor. ¿Eh? Así que tenga cuidado los argentinos, ¿eh? Tenga cuidado con nosotros. Mire que no, no, cuando vengan a Viña del Mar le vamos a dar chancho en bolsa. ¿Eh? Un poquito más para decir, Viña del Mar es de nosotros, llevamos todo el verano para allá, ¿eh? A marcar presencia. ¿Eh? Son las 8 de la mañana con 27 minutos. Vamos a la música en la

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0: Livic Maquinarias indica la hora. 8 de la mañana con 31 minutos.
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3: ¡Ándale, bajá, Guatón! ¡Ay, apúrate, Guatón!

0: Faltan 19 minutos para que sean las 9 de la mañana. Está pasando rápidamente la hora. Todos los días a las 8 comenzamos con la mañana chilena, la mañana de todos.
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0: Ya, pues, hombre. 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
0: 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Hoy el sol está rico, ¿ah? No hay lluvia para esta semana, aparte que dicen que ayer, o sea, que mañana... Ayer también decía lo mismo, que al fin del día habría una lluvia de aire, ¿eh? Mañana también dice que hay una lluvia al final del día, cuando anochezca ya, lluvia de aire para tal. Pero hay un 30%, así que ninguna posibilidad, ¿eh? ¿Qué dice la Yanecita por acá que saluda al pariente de la Villa Illinois?
2: Don Luis, quiero saludar hoy al pariente de ahí de la población Illinois, que el otro día fui a comprar.
0: Camino a Belarco.
2: Y me dijo, me dio una cátedra de aguas envasadas. Así que, pariente, que tenga buen día junto a la señora ahí y a la hija y a todos los trabajadores. Y baje los precios, po. Que tenga buen día, show.
0: Saludo al pariente de la Villa Illinois. Ahí, oye, camino a Belarco, que es la Villa Illinois. Así que saludo al pariente, ¿ah? ¿Eh?
1: Oye, pariente. No le haga caso a la Yanecita, quédese con los mismos precios. A mí me han dicho los mismos, pues baja los paraguas. ¿Cómo voy a bajar los paraguas si la carestía está tan grande, oiga?
0: Saluda al pariente de la Villa Illinois, ¿eh? ¿Qué dice la señora Mirta? La señora Mirta y don Palmenio, amigos ahí de la comuna de Maule, de la hermosa comuna de Maule. El Maule que queremos, tapen los hoyos para Talca, por el camino a Talca, ya. Listo. Vamos, ¿qué dice la señora Mirta?
3: Buenos días, don Luis.
0: Hola.
3: Buenos días, don Elías, la señorita Carolina y todos los que estén ahí. Que tengan un hermoso día. Está precioso el sol.
0: Precioso.
3: Esperemos que sea un lindo día. Bendiciones para todos, don Luis, para usted y su familia.
0: Gracias,
3: que estén
0: para usted
3: muy
0: también.
3: Bien. Buenos días.
0: Buenos días, señora Mirta, que esté muy bien. Saludos a don Palmer y a toda su familia. A ver, por aquí, a ver, escuché recién al Patito que estaba enojado con todo el gobierno, dice que quiere dar un golpe de Estado. Ah.
1: El general Patito asume la junta.
0: Oye, tiene harta razón el Pato, a ver qué es lo que dice, ¿verdad?
4: Muy buenos días, Luis Sebastián Bielma.
0: Buenos días.
4: Junto a don Abraham.
1: Buenos días, Patito.
4: El controlador que está en el otro lado.
1: Buenos días,
4: Mena, lo tuve en Chale. Y a toda la audición de Radio Chilena del Maule. A ver, hay muchas cosas que se pudieran comentar, pero el tiempo de la radio es muy limitado.
0: Así es, pues.
4: Y además, como uno solamente el oyente y el que hace algún comentario pequeño.
0: Pero puedo opinar.
4: Pero yo quisiera hacer este comentario ya sobre las bencinas y el petróleo. Yo creo que ya el país, ya con lo que está anunciando el señor Quiroga, que el petróleo va a subir 200 pesos dentro de estas próximas semanas. O sea, no va a subir de un paraguaso 200 pesos, sino que va a llegar a 200 pesos con las alzas que vienen, porque según ellos, la refinación del petróleo es muy cara. Pero el señor Quirón no se lo olvidó un detalle, que la gente de Chile no es tonta. El petróleo se refina aquí en Chile. ¿Y la ENAC cuánta plata ha recaudado?
0: Aquí porque el ENAC
4: es de ellos, del gobierno, o sea, del Estado de Chile, de nosotros.
0: Bueno, está
4: el ENAC. ¿Ya? En teoría. Pero ¿cuánta plata ellos han recolectado por concepto de subidas de petróleo? ¿Ya? En Latinoamérica, la bencina no tiene el mismo precio que tenemos nosotros acá. No me vengan a decir que es porque lo importamos el petróleo, porque ese cuento ya es viejo ya. Los que han estudiado economía saben perfectamente que eso sí tiene una repercusión, pero también el traspasar todos los precios de la alza al bolsillo de los chilenos, que ya
0: eso es lo que
4: están haciendo, a mal traer, no es ningún negocio y ningún chiste tampoco para la persona que anda de pie todos los días o toma locomoción colectiva. Porque el que me venga a decir que yo no tengo auto, sí, pero cuando le suban la micro, que vale 600 pesos, se la suban a 1000 pesos, va a alegar, ¿no? O al colectivo que vale 1500 o 1800, se lo suben a 2500 pesos la hipería hacia arriba, por ejemplo, a atravesar todo Talca. Entonces yo creo que estos caballeros están jugando con mucha pólvora mojada, me dice, y están guataqueando ya hace ratito ya. Además que la polarización que hay en el país es grande, ¿ya? Porque el país está polarizado, estamos llegando casi a los dos dígitos de la cesantía, que va a ir en aumento, ¿ya? Porque todos están esperanzados en que la frutícola, toda esta cosa, empieza a tirar algún tiraje a la chimenea, como se dice, para que haya más pega. Se dice que viene una inversión grande en el norte, pero todavía no está. ¿Quién le asegura que va a venir la inversión? Si ellos mismos están estancados en leyes de permisología y leyes que están haciendo para poder agilizar los proyectos. Yo creo que estamos en un marco, en una semana muy difícil. Este 18 no va a ser fácil. No va a ser fácil. Mucha gente no va a tener el famoso asado que llaman, ¿ya? Porque las situaciones que se están dando en el mundo y que están dando los mismos que están llevando la batuta aquí en Chile no son las mejores y las más óptimas. Gracias.
0: Ya, Batito. Oye, ¿sabe, Batito? Mire. Yo estoy de acuerdo en todas las cosas con usted, pero estoy de acuerdo en que el asado aquí y allá y toda la cuestión, porque la gente siempre ha sido igual. No sé de dónde saca, pero saca. Siempre para hacer un asadito o para ponerle para adentro, ¿ah? Siempre lo mismo. Ahora tiene mucha razón el Pato, o sea, es que el gobierno no se puede, a ver, señor presidente, ¿ah? Y ministro, el gobierno no se puede tratar como el Bavaria, ¿ah? El Bavaria. Apretamos, comemos menos, ¿ah? La familia comemos menos, la familia Kass, y producimos más plata y ganamos harta plata. En Chile no, pues el gobierno es diferente. ¿Ah? Dicen que es la empresa más grande de Chile, el gobierno, claro, como la municipalidad, la empresa más grande de la ciudad, pero también hay que darle un poco más de humanidad. ¿Ah? Ahora, tiene razón el Pato, porque ¿dónde se refina el petróleo aquí en Chile? Po? Aquí en Lenapo, aquí a 50 kilómetros al lado del río Achibueno, hacia el poniente, el lado sur del río Achibueno, ahí está el ENAP. Ahí llega a través de un viaducto, llega el petróleo y se refina ahí. Entonces, también es cierto. Ahora, no solamente Pato sube los pasajes, pues sube todo. El problema es que aquí no hay algo que regule los precios. Usted puede colocar por una sandía, por decirlo, ahora un kilo de tomate, ya un kilo de tomate, puede pedir 10.000 pesos como puede pedir lucas. Nadie lo va a acusar de nada, ¿eh? Nadie lo va a acusar de nada. Entonces, la gente abusa, po. Porque, por ejemplo, ya la bencina subió y bajó después. ¿Bajaron los precios en los supermercados? ¿Los que subieron? ¿Las farmacias bajaron los precios, los medicamentos que subieron? Y un medicamento que compro cuando subió esto, subió como casi 10.000 pesos. Y no lo han bajado cuando bajaron las bencinas. Entonces, este es el problema de los comerciantes que pueden vender al precio que a ellos se les place y nadie va a decir nada. Entonces, ese es el tema. Y aquí no solamente suben, como dice el Pato, usted dice, ¿qué me interesa que suba la bencina si yo no tengo auto? Sube el colectivo, sube la micro. Se han aguantado nuestros amigos los colectivos, se han aguantado nuestros amigos las micros, pero no tanto el colectivero que es dueño del colectivo le afecta, a pesar que le afecta. Pero esa persona que arrienda tiene que echarle el petróleo, tiene que pagar el arriendo del auto y tiene que, pucha, comer, po. Entonces está difícil la cosa. Ahora que esté llegando los dos dígitos, Pato siempre se ha mantenido en el 8% sobre el 8% en los últimos 3 o 4 gobiernos. La cesantía. Debería repuntar un poco ahora porque, bueno, vienen los trabajos de temporada, ya terminó la poda, que es para gente especializada, en los grandes, digamos, fondos llenos de frutales, porque eso te va a todos lados. El otro día contaba que había ido para el lado de Duado, estaba lleno de árboles frutales ahí, ¿verdad? Que eso después producen trabajo. Pero el tema es el siguiente. También hay una cesantía que está disfrazada también, pues, Pato, porque hay mucha gente que está cesante y que está trabajando en forma informal. Entonces ustedes me dicen, claro, pero es que no hay pega. Pero es que, oiga, con un puesto en la Uno Sur, que además usted quiere trabajar como nosotros, apatronado. ¿Eh? Aquí estamos con cosas. ¿Eh? Ahora, sí, el gobierno tiene que ser más sensible. No gobernar como que está haciendo una empresa común y corriente. Hay que a veces aflojar y estirar la cosa, porque el ministro Quirón nos quiere traspasar todo lo que está subiendo la bencina de inmediato a nosotros los chilenos, y eso nos perjudica al 100%. Y ahí tiene razón el Pato y tiene razón la gente, porque reclama. Y ahí viene la frase que yo siempre he dicho, le falta calle. Hay políticos que les falta calle, porque política es el arte de gobernar. Y cuando le falta calle, no ve cuánto vale un kilo de pan, no sabe cuánto vale un kilo de arroz, ¿ah?, o no sabe cuánto gana la gente y lo que le cuesta comer, es porque no tiene calle. Vamos a una canción, la radio chilena, la radio de todos. Vamos a una canción, hacemos el alto y volvemos.

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0: 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Desde acá son las 9:08. 9:08. 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
0: Carlito González está con nosotros por acá. A ver qué dice Carlito referente a los combustibles, el alza de combustible, posible alza de combustible que se viene. Y, por supuesto, donde está la bencina y está el petróleo. Buenos días, Carlito. ¿Cómo está? Bienvenido.
2: Hola, buenos días. ¿Cómo está, Luchito?
0: Bien, bien, pues.
2: Mira, el tema del combustible, el alza que va a tener, obviamente afecta a todo el bolsillo. Evidente. Para todos, ¿eh? Me incluyo para todos, en realidad. En especial a la comunidad colectiva. Nosotros, por ejemplo, estaba escuchando que usted hablaba del petróleo y la renta, sí. Nosotros, por ejemplo, acá arrendamos, echamos petróleo y pagamos planilla. Claro. ¿Ya? Son tres costos que tenemos que tener nosotros del bolsillo nosotros. O sea, imagínese, prácticamente del trabajo. Del colectivo tiene que salir todo. Pero sí, el alza, como le digo, del petróleo los va, por ejemplo, a afectar mucho.
0: A perjudicar.
2: Mucho. ¿Por qué? Porque la misma gente, escucha, yo cuando, como mucha gente dentro del día, todos tienen diferentes versiones y todo, pero el alza no los va a botar mucho nosotros los pasajeros, igual en realidad.
0: Me imagino.
2: Lo que pasa es que están subiendo mucho las cosas, mucho lo que el petróleo, costo de la vida. Pero ¿qué pasa con los sueldos? Los sueldos no ha ido ninguna reposición de aumento, nada. Entonces eso se complica para todos. Así que eso, que tenga, esa es mi humilde opinión, que tengan todo excelente día. Chito Amarillo me marca 13 grados aquí en Talca.
0: Un saludo, Carlito, para usted, ¿eh? Carlito González, el Techito Amarillo, viaja a San Clemente. Tiene mucha razón, Carlito, ¿eh? Claro, porque sube todo, lo que yo decía, sube el costo de la vida. Ahora, los sueldos, lamentablemente, se suben una vez al año, se pacta el sueldo mínimo y está, digamos, solamente a la voluntad del empresario. El empresario nunca va a subir los sueldos si no lo obliga. Esta cuestión es así, ¿eh? La verdad es que eso es así. No hay nada que hacer respecto a eso, ¿eh? Pero sí, cuando sube el petróleo, cuando sube la bencina, todo sube. Los medicamentos, la comida, el costo de la vida sube. Pero cuando baja, no bajan nada, po. ¿Ah? Los comerciantes no bajan nada, ¿o no? ¿O estoy equivocado? Son las 9:12. Vamos a la música. 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

0: La mañana chilena, la mañana de todo. A ver, son las 9 de la mañana con 15 minutos. ¿Ah?
1: Son las 9 con 15, paisano.
0: Está lindo el día, paisanito.
1: Lindo, paisano. ¿Qué vamos a tener que empezar a vender? Yo creo, poleras o bikini ya para el verano.
0: Ah, no, si no es para tanto. Un rayito de sol que aparece. Igual se ha nublado durante la mañana. Aparece el sol, se nubla, etcétera, etcétera. Pero está lindo el día, ¿ah? Hacía falta un día así para que nos dé un poquito de ánimo, ¿ah?
1: ¡Ánimo, ánimo, ánimo, ánimo, cabros! ¡Vamos con ánimo!
0: ¡Vamos con ánimo! Ya estamos a puertas de la primavera, dijo el otro, ¿ah?
1: Estamos a la puerta de la primavera, pues.
0: ¿Ah? A la puerta de la primavera, así que ya se viene, ¿ah? Se viene, se viene, se viene, se viene la primavera, se viene, ¿ah? Así que ya viene la primavera, así que, oye, bueno, cambia todo cuando la primavera aparece, ¿eh? El ánimo y todo eso, la gente también está con más ánimo. Oye, fíjese una noticia que por ahí yo estaba mirando la televisión, dice que puede haber sido manejada con inteligencia artificial, ¿eh? Porque Nicolás Maduro reaparece en las redes sociales desde la cárcel, ¿eh? Fíjese que el exmandatario venezolano compartió dos fotografías desde prisión, vestido con un buzo. Agradeció el respaldo recibido y cerró su mensaje con una cita bíblica, ¿eh? El dictador venezolano Nicolás Maduro reapareció este domingo en las redes sociales con dos fotografías tomadas al interior de la cárcel de Nueva York, donde permanece recluido desde su captura en enero pasado junto a su esposa Silvia Flores, ¿eh? En las imágenes que corresponderían al 25 de junio del 26, Maduro aparece vestido con buzo realizando el símbolo de la paz, ¿eh? Junto a los registros se envió un mensaje dirigido a sus seguidores. Quiero que sepan que estamos firmes con el corazón lleno de amor de ustedes. Y dice, Dios proveerá, Venezuela renacerá. Claro, pues si con los tremendos convenios que está haciendo con Estados Unidos, tiene que renacer, ¿eh? Maduro y Flores se encuentran recluidos en el Centro de Detención Metropolitano de Brooklyn, Estados Unidos, ¿ah? ¿Eh? Oye, ¿sabe? Pero la televisión dice lo siguiente, que las imágenes puede que sea inteligencia artificial, ¿eh? Basada en una de las últimas publicaciones de esos dibujos que hacen los expertos, porque ya no muestran como en Chile a las personas cuando están frente a los jueces, etcétera, etcétera, las dibujan. Dicen que en base a ese dibujo podrían haber hecho, digamos, la inteligencia artificial. Porque lo muestran en la cárcel a él con zapatillas y con cordones. Y eso por ningún motivo, de acuerdo a la alta seguridad que tienen sobre él, para que no vaya a tomar alguna determinación, se vaya a suicidar, etcétera, etcétera, o vaya a atentar contra su vida o cualquier cosa, no tienen cordones los reos, pues, ¿eh? Los reos que están recluidos como él, como estuvo Saddam Hussein, etcétera, etcétera, en cárcel de alta seguridad, no usan cordones, no le dejan usar cordones ni nada, ¿eh? Que pueda atentar contra su vida o autoatentar contra su vida. Así que por eso no se sabe si las fotos son verdaderas o no, ¿eh? ¿Qué le parece? Nicolás Maduro reaparece. Oye, y un tremendo convenio firmó Estados Unidos con Venezuela para esto del petróleo, ¿eh? Así que imagínense, ojalá que ahora baje el petróleo, ¿eh? Ojalá.
1: Ojalá, pues, porque, o si no, voy a tener que, en vez de paraguas, voy a tener que traer petróleo para vender, ¿ah? ¿Eh? Y ahí tendría que vender ahí mismo, donde están los paraguas, en el terminal donde vendo. Ustedes llevan un tachito y yo les vendo que es el plástico, la única manera, ¿ah? Pero voy a conversar con mi primo Hans Zimmer. Hans,
0: ¿Quién es ese primo?
1: O sea, bueno, aquí se llama Juan González, pero ya se llama Hans Zimmer.
0: Ah, ya, Juan González, ya. Listo, ¿ah? Dejo hasta ahí nomás. Son las 9 de la mañana con 20 minutos en la radio chilena, la radio de todos, generando vínculos más cálidos en la región del Maule. Y estamos a esta hora en la mañana chilena. Lindo sol anunciando la primavera que ya viene, ¿ah? ¿Eh?

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0: 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Las 9 de la mañana, con 25 minutos.
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0: La mañana chilena, la mañana de todos. Un día con cielos parcialmente nublados, pero el sol atraviesa las nubes y nos da un ánimo y ya nos anuncia que lleva la primavera.
1: Ya llega la primavera, ¿eh? Va a llegar el 18, hay que bailar cueca, hay que bailar de todo, hay que pasarlo bien, cabro, que no tengamos nada para tomar, pero igual andamos bolseando por ahí.
0: No falta para tomar, niños, no falta para tomar, ¿eh? Pero, bueno, esperamos que estén bien las fiestas patrias, ¿eh? Van a ser cortitas también, ¿eh? 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
0: ¿De qué va a estar ahí nomás? ¿Eh? ¿De qué va a estar ahí nomás? ¿Eh? Oye, bueno, el comentario del fin de semana fue Rafael Cavada, ¿ah? ¿Eh? Que dicen algunos que estaba más guasqueado que león de circo ahí en la pantalla, chica. Otros dicen que no. Hay colegas que le están prestando ropa, diciendo que estaba resfriado y todo lo demás. Cecilia Gutiérrez confirmó que Rafael Cavada se encontraba...
1: ¿Cómo dijo? ¿Quemada?
0: Rafael Cavada, hombre. ¿Eh? Estoy medio guasqueado ahora. Se encontraba en un delicado estado de salud durante la jornada del sábado antes de ser retirado del noticiero de Chilevisión. ¿Eh? Oiga, la panelista aseguró que se comunicó con personas cercanas al periodista e incluso con el propio Cavada, que le confirmó la razón de su errático estado. Un momento complejo se vivió a primera hora del sábado en Chilevisión, luego de que el periodista solo estuviera unos minutos al aire en el noticiero matinal antes de ser reemplazado por sus colegas. Yo lo vi en vivo y en directo, ¿ah? ¿Eh? En vivo y en directo, ¿ah? ¿Eh? Y fíjese que me entran algunas dudas a mí, ¿ah? ¿Eh? De verdad. A ver, vamos a escuchar aquí. Ahí dice. A ver, Rafael Cavada.
2: Ustedes, 8 de la mañana de este sábado 29 de agosto, estamos iniciando esta revisión de noticias acompañado de uno de los clásicos del rey del pop, Michael Jackson, quien nació un 29 de agosto de 1958 en Indiana, Estados Unidos, y hoy habría cumplido 68 años. La capital presenta a esta hora 6,4 grados de temperatura, con cielos parcialmente descubiertos, y la máxima será bastante agradable de 20,8 grados. Durante la tarde en la capital, en la zona central, porque en el sur viene un temporal de aquellos, ya lo veremos en algunos minutos. Comenzamos con Camila Torres, quien nos acompaña en nuestro estudio. Camila, ¿cómo estás? Muy buenos días.
0: Oiga, se parece más a Alejandro Buenol que acaba. Le faltó, estamos aquí, papá. Oiga, mire, a ver, dice que estaba resfriado todo lo demás. Yo lo vi en vivo y en directo ese día, porque me levanto a esa hora y en un televisor que tenemos en la cocina, lo único es el canal ese, ¿verdad? Lo que me gusta era Rafael Cavada. Pero cuando uno está resfriado, no se balancea para adelante y para atrás, pues, ¿ah? No tiene esa cara. Oye, yo llevo casi o más de 50 años en la radio, ¿ah? Y uno cuando está resfriado, ¿ah? Es diferente. La voz se le nota resfriada, pero no hablo puras tonteras. Se nos viene un temporal de esos, ¿ah? Y la verdad es que se iba para adelante y para atrás. Entonces, hay cosas que hay detalles re importantes, ¿ah? Resulta que lo sacaron así, pero de una. Porque por último, podían haber hecho un traspaso ya. Bueno, mi colega me va a reemplazar porque estoy resfriado, me siento muy mal. O al revés, ¿ah? O la niña, bueno, Rafael, agradecemos tu esfuerzo de haber venido a trabajar en estas condiciones. porque se te nota muy mal, estás resfriado, pero lo sacaron de un viaje y no dijeron nada, o sea, nada, absolutamente nada, nada, nada. Apareció la periodista diciendo, la verdad es que Rafael se siente mal y por eso lo sacamos del aire, ¿eh? Pero no, a otro perro con ese hueso, ¿eh? No estoy haciendo leña del árbol caído, pero a otro perro con ese hueso, o sea, ya no es primera vez que Rafael Cavada anda con trago en la pantalla, ¿eh? Entonces, la verdad es que no es bueno cuando se empieza, si hubiera sido otra persona, la hacen pebre, pero los periodistas empezaron a prestarle ropa, así que no me parece a mí, ¿eh? Hay que decir la verdad, ¿eh?
2: Estamos iniciando esta revisión de noticias acompañado de
0: ustedes escuchan la voz,
2: clásicos, ¿eh? Del rey,
0: pero véanle la cara.
2: Michael Jackson, quien nació el 29 de agosto de 1958.
0: No puede tener mala garganta, pero
2: Estados Unidos, y hoy habría cumplido 68 años.
0: Pero la capital ese conejo,
2: presenta hasta ahora 6,4 grados. De...
0: La verdad es que no me parece a mí, ¿eh? Bueno, pero creo que hoy día, por este resfrío, por este supuesto resfrío que dice la gente de farándula que tenía Rafael Cavada, ha sido llamado por el director de prensa de este canal. Así que parece que la cosa no es un simple resfrío nomás, pues, ¿eh? Pero yo creo que no va a pasar nada, ¿eh? Otro decía que estaba peleado con la polola, etcétera, etcétera. Pero no es la manera de presentarse ante un público, ¿ah? ¿Eh? Cuando uno está resfriado, ¿ah? ¿Eh? Habla así, se le aprieta la nada. Pero cuando estoy resfriado, no voy a hablar puras tonteras. No, es una cosa, ¿eh? Otros decían que tenía, le estaba dando una ACV al comienzo también. No, se le inventaba un lote de cosas. Bueno, faltan 19 para que sean las 10 de la mañana. Te tomáis la otra, vamos a una canción.

0: Por ahí Carlito González nos manda un audio. Oiga, Carlito, hable más cerquita del teléfono porque se escuchaba más la radio que va sintonizándonos a nosotros. Me escuchaba más yo, más alto que el audio que me mandó usted. Hable más cerquita del teléfono, está re buena la sugerencia que hace usted referente a un tema, pero hable más cerquita. Nos puede mandar de nuevo el audio, pero más cerquita del teléfono, ¿ah? Porque el otro día nos pasó lo mismo, ¿ah? Si habla lejos del teléfono, sale muy fuerte la radio, o baja la radio también. Así que, baje la radio, Carlitos, baja la radio, majete lindo. Baje la radio, paisano, por Dios, Carlito González. Claro, porque cuando habla Carlito, sale más fuerte la radio, ¿ah? Le alcancé a escuchar algunas cosas que están bien interesantes. Si nos puede mandar de nuevo, se lo agradezco, Carlito. Ah, por favor. Ah, muchas gracias. Oye, por aquí está don Manuel. ¿Qué dice don Manuel? Don Manuel. ¡Oh! Calladito, cabro. ¿Qué tiene don Manuel por acá? Buenos días, don Manuel. ¡Qué tremenda paila de huevos con tomate! ¿Qué es lo que es?
1: Muy buenos días, jóvenes. ¿Cómo están? ¿Cómo está don Luis Sebastián? ¿Cómo está don Elías? ¿Cómo está Mauricio?
2: ¿Y cómo está el Rally
0: Aquí estamos, mi ajeto.
1: Aquí estamos empezando a preparar el desayuno, chiquillo. Que tengan un lindo día. Me gustaría, si es posible, si tienen por ahí en la parrilla, un temita del Bevilar. Para que recordemos, artista bueno. Pues.
0: Exacto. Es la hora de los recuerdos. Los recuerdos empiezan desde las 10 en adelante. Don Manuel Manolo. Oye, está preparando. ¿Quién es lo que está preparando, don Manuel? Todavía no distingo, pero todavía nos contaba, don Manuel, ¿ah? Pero se ve buena la cosa, oiga.
2: Oiga, no esté sacando pica por don Manuel, ¿ah? Está buena la cosa, buena, buena, ¿ah? Buena paila. ¿Pero con qué son los huevitos? Ah, cuenta un poco eso, maizanito lindo, por Dios. Ah, son, parece que es por la paila de vencer huevos de avestruz. O de ganso, ¿ah?
0: de ganso, como los que se comía el Benja. Faltan 11 minutos para que sean, 11 para que sean las 10 de la mañana. Vamos a la música.

0: 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Oye, Carlito nos manda un tema muy re importante. Vamos a ir con don Manuel. ¿Qué dice don Manuel? ¿De qué se trataba el desayuno? ¿De qué se trata? Ya no hay que andar. ¿Ah? A ver, ¿qué dice don Manuel?
1: A ver, don Manuel, me ha hecho rito, me ha viajado en el día,
0: Veamos qué dice don Manuel.
2: Ya, estamos listos. Vamos, canales. Escuchándolo a ustedes, recién en el mall, les saludo a todos los auditores. Que estén todos bien. Un encebollado, un rico encebollado, amigo mío.
0: Ay, ay, ay.
2: Está pero fabuloso.
0: Ay, ay, ay.
3: Ya, ahora sí, amigo Luchito, ahora sí, me bajé el móvil. Lo que pasa
0: don
3: es que...
0: Don Carlos, a ver, ya. Manuelito, que disfruten el cebollado y después de unos buenos besos. Ya. Ya, a ver qué es lo que dice Carlito González acá, que es un tema muy importante, ¿ah?
3: Ya, ahora sí, amigo Luchito, ahora sí, me bajé el móvil. Lo que pasa es que ayer nosotros con mi hijo fuimos al Cerro La Virgen, allá, ya, en la cual vi mucha gente, había mucha gente. Y... había gente con su familia, con sus niños, comiendo asadito, que es súper, súper precioso en ese aspecto.
0: Bonito.
3: El tema que yo le estaba comentando, el tema de elevar volantines con hilo envidiado, oiga.
0: No.
3: Había mucha gente con ese hilo.
0: No se puede.
3: Al medio de la multitud, todos los niños chicos, todo.
0: Está prohibido por ley.
3: Es peligroso, sobre todo para uno que estaba ahí entre medio, en realidad, ¿ya? Entonces la proposición mía no es que vayan a inspeccionar y le digan, oye, usted
0: debería,
3: está
0: pues.
3: Embriado, no, aquí tiene su boletita porque eso no está correspondiente. No es de bien, porque a las finales ellos van a disfrutar y todo, y
0: claro,
3: y a elevar, y es muy, muy lindo, por ejemplo, que estén elevando y estén emocionados con su tema. Pero sí deberían, por ejemplo, y seleccionar la gente, bailar la gente, por ejemplo, el cerro, ya usted viene coqueto, di con kilo, no sé, con veleo, ya, gánese de ahí para allá y acá para acá la familia, para que ellos tengan su espacio, en realidad, porque al final uno se mete en el medio, ¿no? Y de la nada pasa el hilo corchado y lo envidiado y puede cortar a un niño chico, o no sé, pues, a uno mismo que de repente
0: es puede peligroso.
3: Pasar el hilo cortado y... Lo agarra por ahí y es medio complicado el tema, pero no es tampoco así como decir, oiga, no, vayan a inspeccionar o no, sino que deberían, por ejemplo, uno paga para entrar al cerro y ahí debería decir la persona, ¿sabe qué? Mire, gánese usted, ¿cómo viene? Viene a pasear a Famací, a pasarlo bien conmigo, ya se gana para este lado porque para acá exclusivo para los jóvenes que quieren acorchar y todo el tema. Pero súper, súper precioso, súper, una cantidad de gente, volantines, niños corriendo detrás de los volantines, súper, súper precioso. Ese era mi audio que no se podía
0: bueno.
3: Escuchar bien, así que ahí lo estamos escuchando.
0: Valía la pena repetirlo, querido Carlito González. Oye, eso, mire, yo creo que ahí hay dos cosas. Yo creo que en este tiempo ya el municipio, debería tener inspectores municipales de lunes a domingo en el cerro, ¿ah? ¿Eh? O sea, los sábados y domingos cuando la gente va en el cerro deberían haber, porque trabajan de lunes a viernes, ¿ah? ¿Eh? No sé si están trabajando los sábados los inspectores municipales o seguridad ciudadana, como le llaman, ¿ah? ¿Eh? Seguridad ciudadana, no sé cómo le llaman ahora, pero quienes están a cargo de la seguridad y que son municipales, deberían haber en el río y en el cerro, en estos fines de semana, especialmente de fiestas patrias. Fines de semana, fiestas patrias, ¿por qué? Porque no está autorizado, está prohibido, pero terminantemente el uso del hilo envidiado. Hay campañas, pero que se han realizado a nivel nacional, porque está prohibido por ley usar hilo envidiado. ¿Por qué? Porque han habido niños que han muerto degollados, ¿ah? Es fuerte decirlo, pero hay que tener mucho cuidado en ese tema. Entonces, también ahí hay una cosa que está como media rara, Carlito decía que hay que pagar, claro, porque hay gente que ha parcelado el cerro y que tiene su parcela al poniente cuando uno entra hacia el Cerro de la Virgen, perdón, hacia la Virgen, hacia el mirador, al lado izquierdo y al lado derecho son parcelas particulares. Entonces también deberían ellos controlar eso, ¿ah? ¿Eh? Porque los particulares que están cobrando porque se vaya a elevar volantines a esos sectores, al sector totalmente cerrado, pucha, deberían requisar o no dejar entrar a las personas. De repente van a perder 2-3 lucas, no sé cuánto cobran por la entrada, pero va a llegar otro y va a entrar y no va a provocar problemas, porque evitemos esto que es tan grave, usar hilo envidriado que puede causar la muerte a un niño o a cualquier persona. Así que, muy buena la acotación, Carlito. Nosotros vamos a hacer un alto y vamos a volver aquí en la radio chilena, pero el municipio debería controlar esto, ¿eh? Porque también en la parte sur, yendo hacia Pencahue, el lado sur del camino, también elevan muchos volantines. Entonces, si Carabineros se coordina con los integrantes de seguridad ciudadana de la municipalidad, yo creo que podrían evitar varios accidentes, ¿eh? Nosotros cuando transmitíamos desde allá en los tiempos de la Radio Nacional, vimos muchos accidentes y en una oportunidad uno muy lamentable. Vamos y volvemos aquí en la Radio Chilena.
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0: 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Las 10 de la mañana, en punto.
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0: 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Tarararán. Empezaron los recuerdos ya. Oye, tengo la comunidad católica Unigüe en un país. Atención a la comunidad católica Unigüe en un país. Invita para este miércoles 2 de septiembre a las 6 de la tarde a la misa La Chilena en la capilla. Están todos invitados, ¿ah? La comunidad católica Unigüe Numpay, Unigüe Numpay, invita para este miércoles 2 de septiembre a las 6 de la tarde a la misa La Chilena en la capilla. Están todos invitados. Vamos a dar una vueltecita por ahí, ¿eh? Así que estamos listos, ¿eh? 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
0: Rosita Díaz está con nosotros por acá, la Rosita. Buenos días, Rosita. Ya, por Rosita.
2: Hola, hola, muy buenos días, don Luis. Don Elías, espero que hayan amanecido bien.
0: Más que está rápida la Rosita. Hola, hola, pare, Luis. Por Rosita. Pare, pare, pare.
2: Hola, muy buenos días, don Luis. Don Elías, espero que hayan amanecido bien y hayan tenido un buen fin de semana en familia. Estén bien.
1: Parece que es el mismo saludo la semana pasada, lo reenvió la Rosita, ¿o
0: no? No sea así, hombre. Agradezco que lo saludan, ¿ah?
1: Es que es muy parecido, ¿eh?
0: La Olguita Valenzuela, buenos días, amigos, que tengan un lindo día. Buen inicio de semana también para usted, Olguita. Que esté, pero muy bien, la Olguita Valenzuela. Un abrazo grande. A ver, la Rosita, ¿a quién le está contestando la Rosita Díaz? A ver. A ver.
2: No, don
0: Abraham.
2: No, don Abraham. Lo estoy saludando diariamente. Así que no, yo no lo reenvío.
1: Va, yo creía que estaba enviando porque era lo mismo que la otra semana.
0: Ya, hombre. Sí, dice tontera. A ver qué dice por ahí Carlito Ramos. A ver, Carlito Ramos. Nos manda unos saludos por acá. A ver, Carlito, por acá está.
3: Hola, mi amigo Luisito Vierma. Buen día.
0: Buen día.
3: Dios gracias, un día más de salud. El cuerpo está un poco quebrantado, pero el espíritu está joven con este hermoso y bello día que Dios nos da.
0: Éjale.
3: Que tengan una excelente semana por ahí.
0: Gracias. Nuestro
3: amigo Mauricio, Luisa Carolina, Nestito y don Abraham. Es día está especial para que Lea Mena siga durmiendo toda la mañana. Especial. ¿Ah? Así que un saludos,
0: no sea velador, señor.
3: Elías Venas. Un abrazo grande. Que tengan una excelente semana y un excelente día lunes. Bendecido.
0: Que esté muy bien también, ¿ah?
3: ¿Eh? Saludos, mi amigo. Que Dios los bendiga a todo el equipo radial al mejor. Yo por acá, por la carretera, ya terminando de entregar la buena masa de mis churrascas. Ya vamos a la casita.
0: Qué bueno, Carlito. Saluda, Carlito. Qué bueno que ya va de vuelta, ¿eh? Un abrazo grande, ¿eh? Que esté muy bien, ¿eh? Carlito. Oye, María Inés Muñoz nos dice lo siguiente, que es una muy buena idea, que ya la conversamos con Mauricio, de la música folclórica. Mañana vamos a volver de todas las tandas y con una canción folclórica. Dice lo siguiente.
4: Se hace eco de todas o casi todas las radios de Chile. La radio chilena del Maule empezará a tocar música chilena.
0: Claro que
4: todos
0: sí, pues.
4: Los días saludando sí, pues. El mes de la patria. Yo me acuerdo muchos años atrás y hasta hace muy poco, todos los años desde el primer día del mes.
5: ¡Viva hasta el último Chile, día del mes de septiembre! Se tocaba cada media hora un tema chileno. Podría volver, ¿cierto? Podría volver esa tradición tan hermosa como es nuestra música. Las tonadas, las cuecas, las también hay poesías, poemas, hecho canción. Esa es mi inquietud, don Luis.
6: Así después van a volver, tranquila. No se preocupe, gracias María Inés. Son las 10:15, 10:15. Vamos a la música. La mañana chilena, la mañana de todo.
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0: Flores.
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1: A ver, tengo por acá, Olguita Valenzuela nos pidió una canción, dice, por favor, dígale a Aurelia si puede tocar Sandro, París ante ti. Renovado esplendor, esta noche hay en ti, París ante ti, Así que, ahí estamos, Elías la anda buscando por ahí. Mientras, le recuerdo que estamos compartiendo con nuestras amigas, con nuestros amigos. Don Manuel. Don Manuel. Algo dice por ahí, don Manuel. Estoy ubicando por acá. Ya. Renovado esplendor esta noche que en ti. Qué bonito que está. ¿Qué dice don Manuel? Que se me había perdido, Manuel, po. Aquí está, a ver.
3: Don Luis Sebastián, usted como diácono va a tener que estar ahí, pero pegado, no puede faltar usted, porque usted sabe que usted es el diácono de un país.
1: No, ese es mucho título para mí, po. La Santa Misa a la chilena, que se va a realizar en un país, este miércoles, en la comunidad Numpay y Unigüe, es una sola, la comunidad católica,

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0: 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Las 10 de la mañana, con 26 minutos.
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Ahí está, Carlito, la daña bendita. 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
0: 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Oye, a ver, algo importante, ¿ah? ¿Eh? Algo importante. Fíjese, don Abraham, que el pronóstico meteorológico dice para los siguientes días que no va a haber lluvia en la capital regional. ¿Eh? No va a haber lluvia en la capital regional. Por lo tanto, ¿eh? Hoy día no habrá lluvia. Nada, nada. Mayor parte del día nubes y claros. ¿Entendido?

0: Estamos recordando hasta ahora en la radio chilena, la radio de todos, generando vínculos más cálidos en la región del Maule. Un saludo grande para Yanecita y Boni, que están cortando el pasto ahí, ¿eh? Nos mandan una imagen, pero hoy el pasto verdecito, ¿ah? ¿Eh? Pero hay que cortarlo porque en este tiempo, cuando llueve y después aparece el sol, el pasto se desarrolla mucho, así crece. Y después, si crece mucho, cuesta más cortarlo. Así que, qué buena onda, Yanecita. Un saludo grande, ¿eh? Para ella, que está en la sintonía de esta hora, que lo pase muy bien, ¿eh? Gracias por la gentileza. El otro día estuve en la casa de ellas ahí, y súper gentil la Bonnie, súper gentil la Yanecita, así que un abrazo enorme para ella.
1: Los perros son medio mañosos, hay casi los muerden ese día, casi un perro soberano que tiene nada. Como que nos encontró con varios de nosotros, ¿ah?
0: A usted, hable por usted nomás, no hable nada por mí, ¿ah? Hable por usted nomás, así que no hable por mí. ¿Cuánto falta para que sean las 11 de la mañana? 13 minutos, 13 para las 11. Ahí está la próxima canción invitada, ¿ah? ¿Eh?

0: Camilo VI, estamos recordando a esta hora porque recordar es vivir. Camilo VI cuando vino a la FITAL, pero lleno, lleno, nunca había. Bueno, en dos oportunidades he visto cuando asistió mucha gente a la FITAL, cuando vino Camilo VI y cuando vino Pachuco después de Viña del Mar.
1: Uy, uy, uy, uy.
0: Ah, extraordinario, ¿ah? Camilo VI estaba repleto, repleto, repleto, repleto. ¿Ah? Por ahí don Manuel nos pregunta lo siguiente. ¿Qué dice don Manuel?
2: Me imagino que Janecita era la niña que trabajaba allá en Faimo, si no me equivoco.
0: La mismita.
2: Hace tiempo que no sé de ella, así que por ahí está escuchando que la saludó. Oiga, saludala a ella. Una excelente mujer, una muy buena niña. No, ella nada que decir. Yo tengo muy bonitos recuerdos de ella. Si es que es la misma Janecita, dígale que aquí el señor alcalde Sucubira le manda mucho cariño, muchas bendiciones y hartos saludos. Así que le vaya bien en la vida, ¿no, mi niña? Y cuídese, cuídese. El tío alcalde siempre la está recordando, siempre se recuerda a usted.
0: Excelente persona, la Llanecita, pues, excelente persona. La Llanecita ahí, ¿ah? ¿Eh? Un abrazo grande. Con Bonnie, estuve con ella el sábado, como dije, ¿eh? Por aquí, la Sonita, ¿qué es lo que dice Sonita?
3: Buen día, don Luis.
0: Buen día.
3: ¿Será posible escuchar Rosa de Nicola Di Bari, que ayer fue Santa Rosa y no?
0: Sí, pues nos pudimos lado nosotros.
3: Alguna canción alusiva al santo. Que tenga buena semana, bendiciones. No sé qué pasó con don Elías.
0: Buen día. Ahí está trabajando don Elías, pues el que pone la música. Oiga, ¿ah? Luis, el que pone la buena música.
2: Me imagino que ya necesitará la niña que trabajaba allá en el.
0: La misma, pues señor, ya le dije. Ahí Elías está, ya le va a colocar la canción al tiro. Para las rositas que ayer estuvieron de santo, nosotros no estuvimos en el aire. Así que, pucha la lecera, po. Teníamos que saludar algunas rosas, pero no estuvimos en el aire, po. Así que un abrazo atrasado para todas las rositas que están en la sintonía. Y, por supuesto, un beso grandote para ella. A ver, aquí está la Llanecita que dice lo siguiente. Ya, pues, Llanecita, no me dejes solo.
4: Hola, alcalde de Sucupira, ¿cómo está? Sí, pues soy yo, la mismísima Llanecita. Hola, Llané. Un abrazo grande, fuerte, y yo también lo tengo en mi corazón. Cuídese mucho y a la familia también, ¿ya? Bendiciones, y estamos ubicando. Chau, chau.
0: Muy bien, ahí estaba la Llanecita. Qué bueno, así se comunica por el aire nuestro amigo.
1: Saludos al alcalde de Sucupira y saludos para la Llanecita.
0: Y vamos con la canción Rosa para Sonita.

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0: 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Las 10 de la mañana con 59 minutos.
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2: ¡Ándale, papá, Guatón! ¡Ay, apúrate, Guatón!

0: Son las 11 de la mañana con 6 minutos, o no, con 9 minutos. ¡Oh, cómo ha pasado la hora! 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
0: Ya, pues yo el corte, nada, pues, ¿ah? A ver, ¿qué es lo que...? Algo pasaba por aquí. ¿Qué me decía don Manuel, oigan? Don Manuel Manolo, ¿ah? La Yanecita nos manda por acá un video donde está... ahora tiene un futbolista, un perro futbolista, jugando con el perro ahí a la pelota. Y te corta el pasto. Todos tienen artista aquí, ¿ah? A ver, don Manuel, ¿qué es lo que dice? A ver, don Manuel, a ver.
1: El audio, ¿para qué repite el audio dos veces entonces? Pues, ¿para qué? Pues, ¿para qué? A ver, ¿para qué? A ver, ¿qué va?
0: ¿Qué va, loco? ¿Qué va, loco? A ver, ¿qué dice por acá nuestro amigo don Manuel? A ver.
2: Buena, buena. Gracias, gracias, Yanecita, por tu saludo. Ahora me quedo tranquilo, porque ya supe de ti. Escuché hablar, así que... No, feliz, pues, feliz, hija. ¿Estás viva? ¡Maluca! ¡Todavía está viva la maluca! Igual, igual. Me emociona, de verdad. Escucharte, Yanecita. ¿Tú sabes cuánto cariño, amor, aprecio te tengo? Que te vaya, pero muy, muy, muy bien. Un abrazo.
0: Un abrazo grande, ¿eh? Que esté muy bien. Don Manuel, ve, así a gusto cuando se reencuentran los amigos en el aire y en su dial. Estamos recordando a esta hora porque recordar es vivir. Vamos con otra canción.

0: Basta ya, basta ya. Por acá dice la Yanecita Don Luis, ¿me puede compartir el número, Manuel? No lo tengo yo en el estudio, ¿ah? No lo tengo yo. A mí me reenvían los mensajes para acá, pero lo vamos a pedir y se lo vamos a compartir, ¿ah? Así que dice que lo perdió cuando cambió el celular. A lo mejor si lo tiene don Manuel podría llamarlo, ¿ah? Ya, a ver, por acá, Panchito Carreño. Por acá está Panchito, buen día, Panchito.
1: Buenos días, ¿cómo está? ¿Cómo se encuentra?
0: Bien, pues, Panchito.
1: Que tenga un excelente día, aquí estamos. Saliendo del doc con mi papá, ahora vamos recién a tomar desayuno. Así que tenga buen día, se me cuida, mire, que andaba con la casa revuelta todos estos días.
0: Que le vaya bien con su papá. Que
1: solucione las cosas. Un abrazo enorme, cariño.
0: Que le vaya bien con su papá, un abrazo grande, que Dios lo acompañe, ¿eh? Y vamos a una canción, pues ahí estamos.

0: La radio chilena, no se olvide que está todos los días acompañándoles a ustedes desde las 8 de la mañana.
1: Westemia Hatton, sí, tempranito estamos aquí desde las 8 de la mañana para acompañarles en el
0: 91.7 en la frecuencia modulada en Talca, 92.1 en Molina, 1090 de la amplitud modulada y 1570 donde no llega ninguna FM, incluyendo la de nosotros. Y también le voy a recordar que estamos, para nuestros amigos que nos escuchan online, en www.radiochilenadelmaule.cl. Un saludo para, oye, don Antonio, don Gastón Antonio Flores, o Antonio Gastón Flores, nuestro querido profesor, que lo conocimos en Fuente de Agua por allá, y por supuesto que nos escucha todas las santas mañanas, dijo mi tía Cristina. Así que todas las santas mañanas nos escucha don Antonio por ahí, como dice la cría Cristina, todas las santas mañanas. Oye, ahí lo conocimos, como me contaba la otra vez, cuando fuimos con el show de don Jacinto del Carmen. Una niña me invitó a su casa en Curicú. Yo no sé por qué sería ella sabía. Don Jacia. Oye, don Casi, claro, la otra vez cuando lo llamamos pensábamos que estaba enfermo. No, pero otro amigo estaba enfermo. ¡Estoy muy bien, compadre! Así que un saludo por ahí para don Casi, ¿eh? Un saludo para el profesor Gastón Flores, para su hijita, la Isita. Oye, la Patricia, la Juanita Patricia, para quien lo cuida también, un saludo grande, ¿ah? Que esté muy bien, ¿ah? Así que un abrazo grande para él, con mucho cariño, a través de la radio chilena, la radio de todos, ¿ah? Abrazos desde la radio chilena, porque estamos recordando, porque recordar es vivir en este día lunes, último día del mes del año.
1: Usted, mi agente lindo, el que pasa, pasa, y el que no, se queda.
0: Oye, último día del mes de agosto, ¿ah? Ya último día del mes de agosto y Chabela nomás, se va agosto y llega septiembre.
1: Oiga, me acuerdo cuando hacíamos progresar el gato, ¿se acuerda? Todo lo barato está en el gato. No compren el gato chico porque tiene lindos zapatos.
0: Ah, ese es de otra, señor. Mira, Calleja, Jesús.
2: Yo compro lindos zapatos en Calleja, los compré y me costaron barato.
0: Estamos en la mañana chilena, la mañana de todo. Vamos a la música porque estamos recordando. Recordar es vivir.

0: Estamos en la radio chilena, la radio de todos, generando vínculos más cálidos en la región del Maule. Hoy estamos ya en la última hora de este programa, todos los días. Oye, manden más temprano los audios, pues chiquillos, mándenlos más temprano, lo mandan como a última hora.
1: Sí, se están poniendo medio flojos para mandar los audios temprano, es que mandarlos más temprano.
0: Audio más despacio, hombre. Ah, está como... como angulo, ¿ah? Oye, ¿qué le parece? Aduanas habrían pagado 2.200 millones de pesos. ¡Oh, qué increíble! Esto sí que es increíble, ¿ah?
1: ¿Eh? Esto es increíble, paisano, ¿ah?
0: Oye, aduanas habrían pagado 2.200 millones de pesos de sobreprecio a empresa por dos licitaciones de camiones escáner, ¿ah? ¡Qué increíble, ¿ah? Esto sí que es sinvergüenzura, ¿ah? Fíjese que con una diferencia de 2.200 millones de pesos, el Servicio Nacional de Aduanas adjudicó dos licitaciones por la misma cantidad de camiones escáner, o sea, dos, a la empresa Creciendo Spa 2024, ¿ah? En el año 2024, imagínese. La primera de esta incluye dos equipos por 4.200 millones de pesos, escuche bien, ¿ah? En marzo. Para Arica y Los Andes, ¿ah? Para la aduana. Mientras que la segunda alcanza a los 6.400 millones de pesos para San Antonio y Osorno, 9 meses después, por los mismos dos camiones. ¿Cómo es la cosa, oye? Oye, impresionante, ¿ah? ¿Eh? Los camiones Scanner RX son equipos de alta tecnología trascendentales para la fiscalización de contenedores, vehículos y otros artículos que se utilizan en diferentes puertos marítimos y terrestres del país, ¿ah? Con respecto a la última adjudicación por 6.400 millones de pesos, se sembraron dudas en el interior del Departamento de Drogas y Delitos conexos de las aduanas. Oye, qué increíble, ¿ah? ¿Eh? Un funcionario alertó a la jefatura por la considerable diferencia de precio entre la primera licitación y la segunda. Oye, la primera costaron 4.200 millones de pesos, ¿ah? Y la segunda 6.400 millones de pesos, o sea, 9 meses después, ¿cómo iba a subir 2.400 millones de pesos el par de camiones, pa? Oye, pero increíble, ¿ah? ¿Eh? No puede ser. Como decía nuestro amigo el Tito Muar, no puede ser. Oye, como que subieron mucho los camiones, imagínense. Oye, no, esto es una sinvergüenzura, ¿eh? De todas maneras, ¿eh? A todas luces, ¿eh? No puede ser, ¿eh?
1: Bueno, que a lo mejor le agregaron el IVA y otras cosas, paisano, ¿eh?
0: Claro, cómo no, por Lucho, ¿eh? Oye, qué increíble, ¿eh? Estamos en la radio chilena, la radio de todos, generando vínculos más cálidos en la región del Maule.
1: No, podríamos postular una licitación de camellos. Cuando necesiten camellos, se los vendimos primero a 2 millones cada uno y después se los vendimos a 8 millones cada uno 9 meses después, miércoles, ¿eh?
0: Así hagámoslo por ahora. ¡Listo! 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
0: 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Espérenos unos minutos. Ya estaremos con más música, comentarios, mensajes.

0: Civic Maquinarias indica la hora. 11 de la mañana, con 33 minutos.
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0: 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Ya estamos de vuelta con más música, comentarios, mensajes y mucho más.
2: ¡Ándale, papá, por Guatón! ¡Ay, apúrate, Guatón!

0: La radio chilena, la radio de todos, para acompañarle con mucho cariño en este día. Hoy estamos en el día lunes 31 de agosto.
1: El que pasó agosto pasó y el que no se quedó. Y el que pasa agosto vamos a bailar cueco.
0: ¿Cómo que cueco, señor? Cueca, señor.
1: Pero que allá en Arabia le decimos cueco nosotros, ¿ah? Cueco, ¿ah? Me huele, qué bonito es longa, vi. Que mira flores.
0: Oye, están mal los hermanos Campos, ¿ah? Oiga, estamos a 31 de agosto para acompañarles con mucho cariño en la radio chilena, la radio de todos, ¿ah? Tenemos más noticias por acá. A ver, ¿qué dice? Por acá, ¿verdad? Oye,

0: sabe, hay una fiesta del vino, ¿eh? ¿Usted sabía que hay una fiesta del vino, no?
1: Me gusta el vino porque el vino es bueno. Y cuando nace cristalino de la madre tierra, más me gusta el vino. ¡Miércale! ¡Éjale!
0: ¿Ah? Me gusta el vino porque el vino es tinto. Oye, la gran fiesta del vino está programada para el mes de septiembre, ¿ah? Los primeros días de septiembre, así que para que hagamos la fiesta del vino, ¿ah? Usted está invitado, ¿no?
1: No, pero bueno, nos calamos igual, pues.
0: Día Nacional del Vino, más de 50 experiencias y panoramas invitan a recorrer Chile y descubrir todo lo que existe detrás de una copa.
1: Tómese esa copa de vino.
0: Cada 4 de septiembre Chile celebra el Día Nacional del Vino, fecha instaurada oficialmente el 2015 para conocer la historia.
1: ¿Eh? Oye, ¿y cuándo celebrarán el Día de los Curados? Oiga,
0: ya, hombre. Ya.
1: Oye, ¿qué más puede contar?
0: Pues en el 2026, Ecoturismo Chile de Corfo invita a celebrarlo precisamente desde esa dimensión, saliendo a descubrir y vivir el vino en los territorios donde nace. ¿Eh? Oye, qué bonito, ¿ah? Fíjese que la diversidad alternativa permite además encontrar panoramas para distintos intereses y presupuestos desde actividades gratuitas y experiencias que parten en torno a los 5.000 o 10.000 pesos hasta propuestas gastronómicas premium, ¿eh? Así que va a estar buena la fiesta del vino, pues, ¿eh? El 4 se celebra el Día del Vino, ¿eh? El día 4 de septiembre se celebra el Día del Vino.
1: Hoy a paisano y se celebra el Día del Vino y tendrán ahí bigoteado también.
0: Ya, pues paisano, ¿ah?
1: Oye, sonrisa de león tendrán.
0: Sonrisa de león.
1: El sonrisa de león, ese usted se lo toma y hace.
0: Ay, hombre, por Dios. ¿Ah? Oye, increíble, ¿ah? Hay tantos tipos de vino.
1: A mí me gusta ese que trae usted de Caliboro, ¿ah? Ya tengo los cortes, ya. Ay, qué lindo para allá. Vamos para Caliboro, ¿ah? Hay que ir a comprar pipeño a Caliboro. ¿Sabe para qué o no?
0: ¿Para qué iba a comprar pipeño?
1: Para hacer el terremoto del 18, pues ya pasé el terremoto para el 18, ¿ah? Claro, ¿ah? Hacemos terremoto para el 18, ¿ah? ¿O no?
0: Hagamos terremoto para el 18, ¿ah? ¿Le gustan los terremotos?
1: Sí, pero grado 3, grado 4 nomás, porque no tomo mucho paisano, ¿ah?
0: ¿Y cómo se llama en Arabia los terremotos?
1: Allá los terremotos que tomábamos con pipeño de Caliboro decíamos...
0: ¿Qué significa?
1: Terremoto con vino pipeño de Caliboro.
0: Ya, dije que va a estar ahí nomás paisano. Terremoto pipeño de Caliboro. Ya, vamos a la música. Estamos ya en la última media hora de la radio chilena, la radio de todos, porque recordar es vivir.

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0: Oye, ¿hay una fiesta del deporte, Don Abraham?
1: No me diga, yo fui buen deportista, jugué por el Deportivo Liguay de Longaví en el Sahara.
0: ¿Cómo eso? ¿Cómo se llamaba el club deportivo allá?
1: Se llamaba...
0: ¿Y qué significa eso?
1: Eso significa Deportivo Liguay de las Tres Pirámides de Longaví del Sahara.
0: Oye, qué gallo más mentiroso este, ¿eh? Qué gallo más mentiroso. Ya, vamos a hablar en serio, ¿eh? Oye, ya.
1: Hablemos en serio, señor. Hablemos en serio. Cuando hay que hablar en serio, hablemos en serio, señor. Hablemos en serio, ya.
0: Ya, fíjese, la fiesta del deporte, ¿eh? Con energía, demostraciones deportivas y un ambiente pensado para celebrar a quienes mueven el deporte desde los territorios. El gobierno regional realizó la fiesta del deporte. Fíjese, instancia que reunió a organizaciones beneficiarias de este fondo regional.
1: ¿Cómo que está medio trabado usted, paisano, ah?
0: Parece, ¿ah? Oye, durante la jornada hubo presentaciones de básquetbol, de karate, oye, de distintos otros, de ping-pong, etcétera, etcétera.
1: O sea, tiraban para allá y para acá.
0: Oye, el gobernador Pedro Pablo Bro...
1: ¿Ah? ¿Cómo dijo que se llamaba el gobernador?
0: Ya, bueno, me moleste, señor, no es que me pongo más nervioso todavía. Ya, el gobernador Pedro Pablo Álvarez Salamanca Ramírez dijo que eran 2.500 millones de pesos que se repartían a cerca de 500 instituciones.
1: ¡Harto billullo, pues claro! ¡Harto billullo, pues claro! Podríamos haber postulado nosotros, ¿ah? ¡Claro! Podríamos haber inventado un club de fútbol y haber postulado, pues, hombre.
0: Oye, si no es llegar y tirarse, pues, no es nada como los camiones de allá de la aduana. Ya, ya, así que qué bueno, ¿eh? Qué bueno que el gobierno regional tenga estos recursos y esté implementando a distintas instituciones y a las distintas disciplinas deportivas, ¿eh? Un abrazo grande para todos nuestros amigos deportistas desde la radio chilena, la radio de todos.

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0: Muy bien, ya nos estamos despidiendo en este día lunes 31 de agosto. Estamos despidiendo el mes de agosto, ¿ah? Se nos va agosto. Ojalá que pasemos, todavía quedan alguna hora.
1: Bueno, quedan alguna hora. Puede, a lo mejor lo puede atropellar un tren, lo puede atropellar un auto, o quizás una micro, un colectivo. Uno nunca sabe.
0: Ya, pues yo no sea tan pesimito. Oye, nos estamos despidiendo. Muchas gracias por la sintonía. Estamos del lunes a viernes desde las 8 de la mañana, muy temprano, lunes, martes y miércoles hasta las 12, jueves y viernes hasta las 11 de la mañana, ya lo sabe, aquí en Talca, París y Londres, en la radio chilena.
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0: ¡hermano Pilucho! ¡Hombre! Oye, estamos en la radio despidiendo ya en esta mañana, 91.7 en Talca, 92.1 en Molina, la 12 FM, y estamos también en el 1570 de la amplitud modulada y la tradicional 1090 de la amplitud modulada. Y para ustedes que en la oficina no tienen a radio, dijo la otra.
1: Para los que no tienen el radio prendido, en la oficina también pueden sintonizarnos vía online.
0: Vía online, claro, www.radiochilenadelmaule.cl. Ahí está.
1: ¡Eso es, cabro!
0: Muy bien, pues, en la puesta en el aire, Don Elías Mena, Mauricio Gallegos, en la participación del programa, también Carolina Fernández, Don Abraham.
1: ¡Ese soy yo, cabro! ¡Guaño, Jaime, Guaño!
0: Que dijo
1: que les vaya bien en este día 31 de agosto y pasemos agosto y que llegue septiembre.
0: ¡Ah, ya! 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
0: Gracias, mañana les acompañamos nuevamente. Y a las 12, la Santa Misa para orar por quienes lo necesitan para estar junto a nuestro Señor Jesucristo, unidos en una oración para quienes necesitamos escuchar la palabra de Dios y para todos los que quieren sintonizar la radio chilena y escuchar la Santa Misa transmitida desde la Iglesia Catedral. Que les vaya bien, que estén bien. Será hasta mañana a las 8.
1: Chao, cabro, hasta las 8. Nos vemos. Chao, cabro. Chao, chao.

0: 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Adelante con la transmisión.
1: Raúl Omar Morales Vilches, Patricio Edgardo Ruiz Gajardo, Juan Bautista Gajardo Vergara, María Rosa Rocco, Emma Vergara, Aida Castillo Rojas, Martín Villena Rocco, roguemos al Señor.
2: Escúchanos, Señor, te rogamos.
1: Patricio Williams, Mario Bascuñán, Javier Santander, Santander en su aniversario, Eliana Casanova Calderón, 12º aniversario, Rosa Tapia González, Oscar González Garrido, Brunito González González, Dionides Márquez Cárdenas, 34º aniversario, Julio, Héctor y María Eugenia Hernández Bravo, Victoria Chavarría Medel, roguemos al Señor.
3: Escúchanos, Señor, te rogamos.
1: Graciela Bañares, Emilio Hernández Palavicino, Ana Julia Bravo Gijón, Verónica y Luz Chavarría Cepeda, Sandra Hernández Saliste, Vicente de Jesús Salas Gutiérrez, Juan Alberto Marín Ferri, Patricia del Pilar Espinosa Espejo, Sergio Ismael Maturana Rojas, María Magali Zapura Espinosa, roguemos al Señor.
3: Escúchanos, Señor, te rogamos.
1: También oramos por quienes se encuentran delicados de salud. Sergio Rosales Gutiérrez, Karen Muñoz, María Elena Crespillo Vázquez, Luis Edgardo Medina Rojas, María Cecilia Lara Rebeco, René Salazar Arellano, Jorge Quijada Rojas, Mandy Pasoalto Cordero, Leonor Amanda Vázquez Rojas, María del Carmen y su hijo, roguemos al Señor.
3: Escúchanos, Señor, te rogamos.
1: José Castillo Mendoza, Marcela Leal Canales, Joaquín Alonso Hernández Salgado, Elizabeth Duarte Poblete, María Lucero Ormazábal, Manuel Zúñiga Berríos, Alejandra Andrea González Morales, María Teresa Silva, Sebastián Lizana, Mabel Valenzuela Azura, Paola Torres Aburto, Andrés Vergara López, Óscar Cabello Valenzuela, Nubia Meléndez, roguemos al Señor.
3: Escúchanos, Señor, te rogamos.
1: Jovita Fernández, María Inés Rodway Salazar, Edilia Torres, Cecilia Olivo Lazo, Elena Gañón, Mario Hernández Bravo, Edita Cruzat, Bernarda Aliste, roguemos al Señor.
3: Escúchanos, Señor, te rogamos.
1: Les invito a ponerse de pie y rezamos el ángel. El ángel del Señor anunció a María.
4: Concibió por obra y gracia del Espíritu Santo.
1: Dios te salve María, llena eres de gracias, el Señor es contigo. Bendita tú eres entre todas las mujeres y bendito es el fruto de tu vientre, Jesús.
4: Santa María, Madre de Dios, ruega por nosotros pecadores, ahora y en la hora de nuestra muerte. Amén.
1: He aquí la esclava del Señor.
4: Hágase en mí según su palabra.
1: Dios te salve María, llena eres de gracias, el Señor es contigo. Bendita tú eres entre todas las mujeres y bendito es el fruto de tu vientre, Jesús.
4: Santa María, Madre de Dios, ruega por nosotros pecadores, ahora y en la hora de nuestra muerte. Amén.
1: Y el Verbo de Dios se hizo carne
4: y habitó entre nosotros.
1: Dios te salve María, llena eres de gracias, el Señor es contigo. Bendita tú eres entre todas las mujeres y bendito es el fruto de tu vientre, Jesús.
4: Santa María, Madre de Dios, ruega por nosotros pecadores, ahora y en la hora de nuestra muerte.
1: Ruega por nosotros, Santa Madre de Dios,
4: para que seamos dignos de alcanzar las promesas de nuestro Señor Jesucristo. Amén.
1: Te suplicamos, Señor, que derrames tu gracia en nuestros corazones, para que, habiendo conocido por el anuncio del ángel la encarnación de tu Hijo, por su pasión y su cruz, seamos conducidos a la gloria de su resurrección. Te lo pedimos por Cristo nuestro Señor. Amén.

Hemos venido a tu mesa a renovar el misterio de tu amor. Con nuestras manos manchadas, arrepentidos buscamos tu perdón. Alrededor de tu mesa venimos a recordar. Alrededor de tu mesa venimos a recordar.

juntos y a veces sin vernos, celebramos tu presencia sin sentir que se interrumpe el camino si no vamos como hermanos hacia ti. Alrededor de tu mesa venimos a recordar

0: tardes, queridos hermanos y hermanas, queridos hijos, muy buenas tardes.
1: Buenas tardes, padre.
0: Un saludo muy cordial a aquellas personas que se unen a través de los medios de comunicación, especialmente como la Radio Chilena del Maule, que llega a tantos rincones de esta séptima región, aquellos que se unen en sus hospitales, por sus enfermedades, por todos aquellos que quieran presentarle a la casa, a las oraciones de esta casa. También los que están en sus propias casas, a veces retenidos también por sus invalideces, sus enfermedades. Nuestros hermanos que se encuentran en la cárcel también, vaya para ellos siempre el amor y el cariño de esta iglesia que les ama. En el nombre del Padre, del Hijo y del Espíritu Santo. Amén.
1: Amén.
0: La gracia de nuestro Señor Jesucristo, el amor del Padre y la comunión del Espíritu Santo esté con todos ustedes.
1: Y con tu espíritu.
0: Queridos hermanos y hermanas, queridos hijos, los invito a que purifiquemos nuestros corazones, despejémonos de todo aquello que perturba nuestras mentes y también a veces nos entristece. Y veámosle perdón al Señor.

0: Dios que bueno, rico en misericordia, siempre dispuesto a perdonar, nos regala su perdón. Dios Todopoderoso tenga misericordia de nosotros, perdone todos nuestros pecados y nos lleve a la vida eterna.
1: Amén.
0: Me acompaña mi hermano Luis Antonio, diácono de nuestra congregación. Oremos. Dios Todopoderoso, de quien procede todo bien perfecto, infunde en nuestros corazones el amor de tu nombre, para que, haciendo más religiosa nuestra vida, acrecientes en nosotros lo que es bueno y lo conserves constantemente por nuestro Señor Jesucristo, tu Hijo, que vive y reina contigo en la unidad del Espíritu Santo y es Dios por los siglos de los siglos. Amén. Escuchamos la palabra del Señor.
2: Lectura de la primera carta del apóstol San Pablo a los cristianos de Corinto. Hermanos, cuando los visité para anunciarles el misterio de Dios, no llegué con el prestigio de la elocuencia o de la sabiduría. Al contrario, no quise saber nada fuera de Jesucristo y Jesucristo crucificado. Por eso, me presenté ante ustedes débil, temeroso y vacilante. Mi palabra y mi predicación no tenían nada de la argumentación persuasiva de la sabiduría humana, sino que eran demostración del poder del Espíritu, para que ustedes no basaran su fe en la sabiduría de los hombres, sino en el poder de Dios. Palabra de Dios.
3: Gracias.

0: Cuánto amo tu ley, todo el día la medito. Tus mandamientos me hacen más sabio que mis enemigos, porque siempre me acompañan.
1: Cuánto amo tu ley, Señor.
0: Soy más prudente que todos mis maestros, porque siempre medito tus prescripciones. Soy más inteligente que los ancianos porque observo tus preceptos.
1: ¡Cuánto amo tu ley, Señor!
0: Yo aparto mis pies del mal camino para cumplir tu palabra. No me separo de tus juicios porque eres tú el que me enseñas.
1: ¡Cuánto amo tu ley, Señor!
0: Queridos hermanos, los invito a colocarse de pie para escuchar el Santo Evangelio.

0: El Señor esté con ustedes.
1: Y con tu espíritu.
0: Les anuncio el Evangelio de nuestro Señor Jesucristo según San Lucas.
1: Gloria y honor a ti, Señor Jesús.
0: Jesús fue a Nazaret, donde se había criado. El sábado entró como de costumbre a la sinagoga y se levantó a hacer la lectura. Le presentaron el libro del profeta Isaías y abriéndolo encontró el pasaje donde estaba escrito: El Espíritu del Señor está sobre mí, porque me ha consagrado por la unción. Él me envió a llevar la buena noticia a los pobres, a anunciar la liberación a los cautivos y la vista a los ciegos, a dar la libertad a los oprimidos y proclamar un año de gracia del Señor. Jesús cerró el libro, lo devolvió al ayudante y se sentó. Todos en la sinagoga tenían los ojos fijos en él. Entonces comenzó a decirles: Hoy se ha cumplido este pasaje de la Escritura que acaban de oír. Todos daban testimonio a favor de él y estaban llenos de admiración por las palabras de gracia que salían de su boca y decían: ¿No es este hijo de José? Pero él le respondió: Sin duda ustedes me citarán el refrán: Médico, sánate a ti mismo. Realiza también aquí, en tu patria, todo lo que hemos oído que sucedió en Cafarnaúm. Después agregó: Les aseguro que ningún profeta es bien recibido en su tierra. Yo les aseguro que había muchas viudas en Israel en tiempos de Elías, cuando durante 3 años y 6 meses no hubo lluvia del cielo y el hambre azotó a todo el país. Sin embargo, a ninguna de ellas fue enviado Elías, sino a una viuda de Sarepta en el país de Sidón. También había muchos leprosos en Israel en el tiempo del profeta Eliseo, pero ninguno de ellos fue sanado, sino Naamán el sirio. Al oír estas palabras, todos los que estaban en la sinagoga se enfurecieron y levantándose lo empujaron afuera de la ciudad hasta un lugar escarpado de la colina sobre la que se levantaba la ciudad, con intención de despeñarlo. Pero Jesús, pasando en medio de ellos, continuó su camino. Palabra del Señor.
2: Gloria a ti, Señor Jesús.

siento, queridos hermanos y hermanas, queridos hijos, cómo nos darle gracias al Señor de comenzar una nueva semana, especialmente por estos lados, ya como un preanuncio del sol y de este florecimiento que sin duda alguna traerá por estos lados la primavera. Alegrarnos también por estos dones naturales que el Señor nos regala y alegrarnos también por la palabra del Señor que hoy día nos da también varias pistas para cimentar cada vez mejor y con mayor claridad nuestra fe. Una de las cosas muy particulares y muy esenciales de la vida de Jesucristo y que por supuesto ha ido perdurando en el tiempo, es que él cada vez que tenía que referirse a cosas muy precisas, en el lugar que se encontraba, en una barca, en la tierra, en un valle, se sentaba. Y de allí, como un buen maestro, explicaba. Este texto que hemos escuchado hoy día, lo vemos en esta misma situación. Él busca este libro de Isaías y dice: el Espíritu del Señor está sobre mí. Abrió el libro, se sentó, lo leyó, lo explicó. Y eres Dios. Por lo tanto, si lo hace en esta sinagoga, es de esta cátedra, de esta silla, de donde hasta el día de hoy, por tradición evidentemente apostólica, sola y exclusivamente lo hace por jerarquía, por cuestiones de fe, el Papa, los cardenales y por supuesto nuestros obispos, directos sucesores de Pedro. Ninguno otro. Es la cátedra. Y hoy día justamente el Señor nos da esta gracia y esta oportunidad de estar en esta cátedra, en esta catedral, la sede oficial del obispo, y con el ánimo siempre de enseñar, corregir y animar. El Espíritu del Señor está sobre mí, dice Jesús, y nos presenta una linda cantidad de hechos y acontecimientos que se prevén en las lecturas que hemos escuchado en esta lectura. Si nosotros hacemos caso, creo que tiene que ser un hecho, pero muy, muy bonito, muy interesante, especialmente para la persona que lee, que tiene este privilegio de leer las Sagradas Escrituras, porque es un verdadero privilegio, y decir: el Espíritu de Dios está sobre mí. ¿Y para qué? ¿Y para qué? Y allí es donde la agudeza de cada uno de nosotros tiene que ser cada vez más viva. Algo que hoy día se ha ido un poco palideciendo, como es la evangelización, el querer de que no sola y exclusivamente la palabra de Dios, con todo su contenido y con todo lo que nos regala, llegue solamente a nosotros y se quede con nosotros. No. El Señor nos invita a que vayan, salgan por las plazas, por las calles, proclamen y hagan discípulos, evangelícense, y si es necesario, con palabras, si es necesario, con

0: bonito es cuando alguien tiene que conversar con otra persona, seguramente en un rango más importante por razones laborales, y que le digan, mira, con esta persona que vas a hablar es un hombre de Dios, es una mujer de Dios, que bien habla de nosotros, porque es como el perfume. Un perfume de malísima calidad inmediatamente pierde su fragancia. En cambio, un perfume de cristiano, de hombre de fe, de esperanza, de alegría, de generosidad, es este perfume que se esparce por toda la casa y todo es distinto. E incluso en los momentos más difíciles de nuestra vida, muchas veces la enfermedad tiene un perfume muy desagradable, es muy triste. ¿Por qué no decirlo? La enfermedad es hasta putrefacta, pero esta enfermedad que muchas veces nos lleva a esos estados, con la gracia de Dios, esto puede revertirse a ser un perfume agradable a los ojos de Dios. Este ofrecimiento que podemos hacer también nosotros, cada uno, nuestras limitaciones, nuestras pobrezas humanas, decirle, Señor, tú me conoces, tú me sondeas, como lo decimos, ¿para qué? Para que pueda ser también testimonio para con los demás. ¿Sabes cuántas fragilidades tengo? ¿Cuántas necesidades tengo de cada vez más querer y amar a Jesucristo? Señor, sé bueno y benigno conmigo para que yo pueda tener ese sentir, esos sentimientos de Dios. Queridos hijos, se ve distinto, se mira distinto. El Espíritu de Dios está sobre mí y me ha dado el poder de anunciar, levantar, curar y anunciar siempre un año de gracia. Los invito a que hagamos oración. Pidamos entonces al Señor hoy día muy especialmente por nuestro obispo diocesano, por todas sus responsabilidades y por todo el equipo que le acompaña para el buen desarrollo del caminar de la diócesis de Talca. Roguemos al Señor.
1: Escúchanos, Señor, te rogamos.
0: Roguemos también al Señor por todos los que enunciaban al inicio de la misa, que se encuentran delicados de salud, que están, como decía, muchos de ellos en sus casas, nuestros hermanos que están viviendo el presidio, la falta de la libertad, para que no pierden nunca la esperanza. Por ellos roguemos al Señor.
1: Escúchanos, Señor, te rogamos.
0: Roguemos por nuestros niños y nuestros jóvenes, en este periodo tan bonito de sus vidas, donde hay todo un proyecto de vida para ellos, y que sea un proyecto largo y feliz. Por ellos roguemos al Señor.
1: Escúchanos, Señor, te rogamos.
0: Y por nosotros mismos, para que recíprocamente vayámonos animándonos, alimentando siempre cada vez más nuestra fe y pidiéndole al Señor siempre, siempre sus gracias, roguemos al Señor.
1: Escúchanos, Señor, te rogamos.
0: Todo esto te lo pedimos por Jesucristo nuestro Señor.
1: Amén.
0: Los invito a que tomen asiento y preparamos la mesa del Señor.

0: universidad y ahora te presenta.
1: En la mesa ponemos el
0: pan de vida,
1: junto al vino y al pan del altar. Nuestra vida, trabajo y hogar, lo que amamos, lo que hemos
0: de dar. Bendito seas, Señor Dios del universo, por este vino, fruto de la vida y del trabajo del hombre, que recibiendo de tu divina vida, por
1: siempre, Señor,
0: que será para nosotros,
1: bendito el vino y el pan que será, Señor, cuerpo y sangre nuestra salvación. Gracias, Señor.

0: Oremos, queridos hermanos y hermanas, queridos hijos, para que este sacrificio que es mío, pero es también de ustedes, sea agradable a Dios Padre Todopoderoso. El Señor reciba de tus manos este sacrificio para la alabanza y gloria de su nombre, para nuestro bien y de toda su santa iglesia. Te pedimos, Dios nuestro, que esta ofrenda sagrada nos alcance tu bendición salvadora y se cumpla en nosotros lo que celebramos en esta liturgia. Por Jesucristo nuestro Señor.
1: Amén.
0: Y el Señor esté con ustedes.
1: Y con tu espíritu.
0: Levantemos el corazón.
1: Lo tenemos levantado hacia el Señor.
0: Demos gracias al Señor nuestro Dios.
1: Es justo y necesario.
0: En verdad, es justo darte gracias y deber nuestro glorificarte, Padre Santo, porque tú eres el único Dios vivo y verdadero que existe desde siempre y vive para siempre, luz sobre toda luz, porque tú solo eres bueno y fuente de la vida. Hiciste todas las cosas para colmarlas de tus bendiciones y alegrar su multitud con la claridad de tu gloria. Por eso, innumerables ángeles en tu presencia, contemplando la gloria de tu rostro, te sirven siempre y te glorifican sin cesar. Y con ellos también nosotros, llenos de alegría, por nuestra voz, las demás criaturas aclamamos tu nombre.

ti, Padre Omnipotente, te bendecimos por Jesucristo, tu Hijo, que ha venido en tu nombre. Él es la palabra de salvación para los hombres, la mano que tiendes a los pecadores, el camino que nos conduce a tu paz cuando nos habíamos apartado de ti por nuestros pecados. Señor, nos reconciliaste contigo para que, convertidos a ti, nos amáramos unos a otros por tu Hijo, a quien entregaste a la muerte por nosotros. Y ahora, celebrando la reconciliación que Cristo nos trajo, te suplicamos que por la efusión de tu Espíritu santifiques tus dones para que se conviertan en el cuerpo y la sangre de tu Hijo, que nos mandó celebrar estos misterios, porque él mismo, cuando iba a entregar su vida por nuestra liberación, sentado a la mesa, tomó el pan en sus manos y, dando gracias, te bendijo, lo partió y se lo dio a sus discípulos, diciendo: tomen y coman todos de él, porque esto es mi cuerpo, que será entregado por ustedes.

Del mismo modo, aquella noche, tomó en sus manos el cáliz de la bendición y proclamando, porque este es el cáliz de mi sangre, sangre de la alianza nueva y eterna, que será derramada por ustedes y por muchos para el perdón de los pecados. Hagan esto en conmemoración mía.

0: Este es el misterio de la fe. Como el que proclamamos la resurrección. Ven, Señor Jesús. Así, al celebrar el memorial de la muerte y resurrección de tu Hijo, que nos dejó esta prenda de su amor, te ofrecemos lo que tú nos entregaste, el sacrificio de la reconciliación perfecta. Te pedimos humildemente, Padre Santo, que nos aceptes también a nosotros junto con tu Hijo y en este banquete salvífico concédenos el mismo Espíritu que haga desaparecer toda enemistad entre nosotros. Que este Espíritu haga que tu Iglesia, de tu Iglesia, signo de unidad e instrumento de tu paz entre los hombres, y nos guardes con comunión con nuestro Papa León XIV, con nuestro Obispo Carlos Fernández, con los demás obispos y con todo tu pueblo. Recibe en tu reino a nuestros hermanos que se durmieron en el Señor y a todos los difuntos cuya fe solo tú conociste, así como nos has congregado ahora en torno a la mesa de tu Hijo. Reúnenos con la gloria, con la gloriosa Virgen María, Madre de Dios, con los apóstoles y con todos los santos. Reúne también a todos los hombres de toda raza y lengua en el banquete de la unidad eterna, en los cielos y en la tierra nueva, donde brilla la plenitud de tu paz, en Jesucristo Señor nuestro. Por Cristo, con Él y en Él, a ti, Dios Padre omnipotente, en la unidad del Espíritu Santo, todo honor y toda gloria por los siglos de los siglos.
1: Amén.
0: El amor de Dios ha sido derramado en nuestros corazones con el Espíritu Santo que se nos ha dado. Movidos por ese mismo Espíritu, digamos todos con fe y gran confianza: Padre nuestro que estás en el cielo, santificado sea tu nombre. Venga a nosotros tu reino. Hágase tu voluntad en la tierra como en el cielo. Danos hoy nuestro pan de cada día. Perdona nuestras ofensas, como también nosotros perdonamos a los que nos ofenden. No nos dejes caer en tentación y líbranos del mal. Líbranos, Señor, de todos los males, y concédenos la paz en nuestros días, para que, ayudados por tu misericordia, vivamos siempre libres de pecado y protegidos de toda perturbación, mientras esperamos la gloriosa venida de nuestro Salvador Jesucristo. Tuyo es el reino, tuyo es el poder y la gloria por siempre, Señor. Señor Jesucristo, que dijiste a tus apóstoles: mi paz les dejo, mi paz les doy. No tengas en cuenta nuestros pecados, sino la fe de tu Iglesia. Y conforme a tu palabra, concédenos la paz y la unidad. Tú que vives y reinas por los siglos de los siglos.
1: Amén.
0: La paz del Señor esté siempre con ustedes.
2: Y con su espíritu.
3: Fraternalmente nos damos un saludo de paz.

Hermanos y hermanas, queridos hijos, este es Cristo, el Cordero de Dios que quita el pecado del mundo. Dichosos los invitados a la cena del Señor. Señor, yo no soy digno de que entres en mi casa, pero una palabra tuya bastará para sanar el cuerpo y la sangre.

al encuentro del Señor. Inmensa es mi alegría cuando como el cuerpo de mi Dios. Cuando estoy con Cristo, nada temeré. Si Él viene conmigo, qué feliz seré. Fuente de energía, eres tu Señor.

cuerpo como vida en sí tendrá, que en tu sangre beba, siempre vivirá. En las tentaciones te recordaré, si tú estás conmigo, nada temeré. El nombre de mi Señor anunciaré, y gozoso su cuerpo recibiré. A la mesa del Señor me acercaré, y en unión de mis hermanos viviré. Comunión espiritual. Creo, Señor mío, que estás realmente presente en el Santísimo Sacramento del altar. Te amo sobre todas las cosas y deseo ardientemente recibirte dentro de mi alma, pero no pudiendo hacerlo ahora sacramentalmente, ven al menos espiritualmente a mi corazón. Y como si te hubiese recibido, te abrazo y me uno todo a ti. Oh Señor, no permitas que me separe de ti

0: Voy a recordarles que el día miércoles próximo, Dios mediante, celebramos el segundo aniversario de la partida a la casa del Padre de Monseñor Koisch, que muchos de nosotros tuvimos la gracia de conocerlo por su frescura en el hablar, por su forma tan cercana también y tantos méritos que todos bien conocemos. Así que les dejo este cordial saludo y también aviso de este próximo miércoles recordar la segunda Pascua de Monseñor Koisch. Nos ponemos de pie, oramos. Saciados con el pan de la mesa celestial, te suplicamos, Padre, que este alimento de nuestra caridad nos fortalezca y nos impulse a servirte los hermanos. Por Jesucristo nuestro Señor. Amén. Nos encomendamos a las maternas manos de la Virgen Santa. Bendita sea tu pureza y eternamente lo sea, pues todo un Dios se recrea en tan graciosa belleza. A ti, celestial princesa, oh Virgen Sagrada María, yo te ofrezco en este día alma, vida y corazón. Mírame con compasión, no me dejes, madre mía. Amén. Y el Señor esté con ustedes. Nos bendiga Dios Todopoderoso, Padre, Hijo y Espíritu Santo, descienda sobre cada uno de nosotros, sobre sus familiares y amigos, y permanezca para siempre.
1: Amén. Amén. Hemos celebrado la Santa Misa, pueden ir en la paz y en la alegría del Señor.
0: Demos gracias a Dios.

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0: Radio Chilena del Maule le indica la hora.
1: Mediodía en Chile, con 50 minutos.
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7: José Fortunato de Ríos Rojas nace en Santiago en 1839, cuando recién Chile vivía sus inicios de vida independiente. Fue hijo único del viudo Narciso de Ríos y de doña Mercedes Rojas. A sus 10 años queda huérfano de padre y se traslada con su madre a su amada Talca, a residencia de sus tíos maternos. Allí realiza, desde los 15 años, labores de contabilidad para ayudar a sostener a su madre. Este adolescente promovía la caridad sin límites para que los maulinos se miraran de igual a igual como hermanos. Comenzaba su día rezando en el templo de San Francisco para después visitar a los pobres y enfermos en su tiempo de almuerzo. Trabajaba duramente y al terminar su jornada muy tarde, solía acompañar al Señor en adoración ante Cristo sacramentado. Desde su juventud tuvo una particular sensibilidad por los bienaventurados del Evangelio, con una gran habilidad de ablandar el corazón de los hombres, promocionando la generosidad con obras materiales de oración y sobre todo dedicando tiempo a sus contemporáneos. Ayudaba a los más pobres en situaciones de calle con techo, alimentos, medicinas o dinero. Por ejemplo, a quienes no tenían cómo costear el entierro de un ser querido o también cooperaba a financiar sus estudios. En su corazón siempre quiso ser sacerdote, pero no podía, pues debía ayudar a sostener a su madre viuda. Su anhelo era el de un cristiano al cual le basta solo su bautismo para sentirse amado por Dios y así descubrir el rostro de Cristo en los demás. Creó el 9 de marzo de 1859, con 20 años de vida, la Sociedad San Luis Gonzaga, en inspiración al joven jesuita italiano del siglo XVI que se inmoló asistiendo a los enfermos de la peste negra. Esta sociedad de socorro mutuo llegó a tener más de 2.000 socios, en el lenguaje de hoy, todo un fenómeno para la época. Pero la sociedad no solo proporcionaba aportes materiales y educativos, sobre todo promocionaba las virtudes cristianas, particularmente la caridad entre sus integrantes y para con los pobres y necesitados. Sus miembros eran mayoritariamente obreros y estudiantes, quienes visitaban a los enfermos, rezaban con ellos y, de ser necesario, los apoyaban en las gestiones de los funerales. Los jóvenes congregantes se reúnen cada noche en oración en la capilla San Luis del barrio Norte, y para quienes no podían asistir a los actos comunes, se construyeron con el concurso de muchos mecenas la capilla Jesús en barrio Sur y capilla María en barrio Oriente. Su fe lo llevó a estar presente en las realidades donde había mayor dolor y fragilidad humana de la sociedad chilena de aquella época, como son la extrema pobreza, con hambre y frío. En 1860 construye con los congregantes de la sociedad el templo de San Luis Gonzaga en Vilches, hoy Monumento Nacional. No satisfecho, los congregantes también construyeron el seminario de San Pelayo, del que el joven Fortunato fue cofundador. Hoy funciona allí el Centro de Formación Técnica San Agustín. A sus 27 años, su madre fallece y pide permiso a sus tíos para poder ingresar al Seminario de Santiago para ser sacerdote. Retorna en 1869 con 30 años, ya ordenado presbítero, y es recibido como todo un acontecimiento de la ciudad, ofreciéndole una grandiosa acogida. Desde ese momento se dedica a fortalecer lo que ya ha realizado antes como laico comprometido con los aportes de los congregantes de la sociedad San Luis Gonzaga. Una de sus últimas obras fue la Casa de Huérfanos, creada en 1883, inspirada por la desgracia de 44 niños abandonados. Hoy continúa en el sector Camino a Colín con el nombre de Hogar San José. En 1886 hubo en Chile una epidemia fatal de cólera. En esas terribles circunstancias, el padre Fortunato de Ríos se ofreció de voluntario para cuidar y ofrecer la unción de los enfermos, a pesar de lo riesgosa que fue su misión de enfermero y capellán. Así fue que, muy debilitado por las exigencias de la peste del cólera, falleció en Panguilemo de bronconeumonia en 1889 con solo 50 años. La crónica de la época señala que durante el cortejo fúnebre, al que acudieron gran parte de los talquinos en pleno y en un sofocante verano, los acompañó una nube que protegía del sol y calor a todos los participantes. En 1904, 15 años después de su muerte, lo homenajearon con un monumento de hijo ilustre del Maule y protector de Talca. Pero el legado más importante que dejó fue la gratitud transversal de todos los talquinos, que incluso traspasó generaciones de sacerdotes, profesores, obreros, catequistas, laicos formados y acompañados espiritualmente por él. Fue así que durante el siglo XX, dos ignacianos chilenos lo siguieron venerando, los jóvenes Alberto Hurtado y Manuel Larraín. Ambos fueron sacerdotes y mencionados en las biografías de este microespacio. Manuel Larraín llegó a ser obispo de Talca y homenajeó el testimonio inspirador del padre Fortunato de Ríos, autorizando el traslado del busto del sacerdote a la parroquia San Luis Gonzaga en el barrio Las Heras, sector norte de Talca, donde actualmente descansan sus restos mortales. Actualmente un grupo de laicos ha comenzado a recopilar y buscar datos históricos y testimonios de sanación por intercesión del padre Fortunato para un potencial proceso de beatificación con la aprobación del obispo diocesano Monseñor Galo Fernández Villaseca. Pero más que un sacerdote, fue primero un bautizado, enamorado de Dios. José Fortunato de Ríos Rojas, tal que Chile te agradece en tu vida y pedimos que nos protejas desde el cielo.
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Por los caminos del tiempo tu semilla va pasando. Ella sigue germinando como vital elemento. Brotará en cualquier momento, en este o en otro suelo. Desde allí emprenderá el vuelo para empezar nuevamente. Tu semilla está presente, abuelo de mis abuelos.

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Saludos en esta tarde para usted a través de Chilena del Maule. Estamos en Talca, en Molina, en la zona centro-sur, nuestras frecuencias en el aire, para estar gratamente más cerca de usted en esta tarde de hoy lunes, 31 de agosto de 2026. Impresionante como ya llegamos al final del mes, las últimas horas de agosto estamos viviendo a partir de este momento, ¿eh? Últimas horas del octavo mes del año, que poco a poco comienza a despedirse. Un mes donde seguramente hay que sacar algún balance de cómo ha sido este mes, en lo personal, en lo profesional, en su oficio, en lo que usted se dedica, en lo familiar, en tantas cosas, tantos ámbitos de la vida que siempre es importante enumerar, como así también en este caso evaluar con respecto a lo que significa todo aquello, ¿eh? El saludo en esta tarde para usted a través de Chilena del Maule. Los mejores deseos, amigas y amigos, a puertas de iniciar el noveno mes del año, el mes de septiembre, el mes de la patria, y que desde ya, por supuesto, deseamos lo mejor para ustedes, como así también para los suyos. Una tarde grata para compartir, cielos despejados, prácticamente casi totalmente despejados, la capital de la región del Maule. Luego vamos a ir viendo lo que es la información del tiempo que nos hace llegar la DMC, Dirección Meteorológica de Chile. 14:15, 2 de la tarde, 15 minutos.

Saludos a Isabel Margarita, que nos acompaña en sintonía en esta tarde. Saludos afectuosos a don Elías. Buenas tardes, nos dice por acá un saludo cariñoso para usted, deseando que tenga una muy buena tarde. Me alegro mucho, dice, de escucharlo. Le deseo que tenga un excelente día lunes y un buen comienzo de semana. Muchas gracias para usted también. Terminando de la mejor manera este mes de agosto, Isabel Margarita, e iniciar septiembre de la mejor manera. Así que los mejores deseos para usted. Y caluroso, dice, está el día hoy, pero trabajando muy bien de consulta en consulta para regresarme como a las 17 horas con la gracia de Dios. Llegué muy bien a su casita, dice, aquí lo sigo escuchando, excelente la programación, escuchando al gran maestro Barry White, en su momento cuando lo teníamos acá, ahí precisamente en el aire. Saludos cariñosos a Isabel Margarita, esperamos que llegue muy bien a su casita, el regreso a Talca sea de la mejor manera y llegue muy bien a su hogar. Gracias por estar con nosotros en sintonía y a todo ritmo, justamente nos envía aplausos y todo lo mejor. Cariñosos saludos para ustedes, a quien nos acompaña en la sintonía de Chilena del Maule. Billy Ocean con nosotros en esta tarde a través de Chilena del Maule.

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A esta hora estamos junto a ustedes a través de nuestra emisión en esta tarde de hoy lunes 31 de agosto de 2026. Tarde grata, soleada, temperatura muy templada en este momento, la capital de la región del Maule. Vamos a ir viendo los informes del tiempo que nos entrega específicamente para algunos sectores de la región del Maule en esta tarde. Parcialmente nublado los cielos, dice por acá la información, 19 la máxima para esta tarde, ya estamos en 18 grados. Soleada tarde en la capital de la región del Maule, así lo señala la Dirección Meteorológica de Chile. En la zona costa de la región del Maule, cielos despejados prácticamente en todo el litoral maulino, con una temperatura que alcanza 18 grados en este momento. Así los despejados prácticamente en toda la línea de lo que es entonces la zona costa de la región del Maule. También en la zona de Valle, en algunos sectores hay algo de nubosidad, como en San Javier, en la comuna de Pencahue, y en el sector de lo que es la precordillera, sector de Vilches. Algo de nubosidad en esta tarde, pero gratas temperaturas desde ya están presentes en nuestra zona territorial maulina. 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

Faltan 19 minutos para las 15 horas, 3 de la tarde, 19 para las 13. Estamos en Chilena del Maule. Gracias por estar en nuestra sintonía en esta tarde de música de compañía. Saludos afectuosos para todos ustedes, ¿eh? Gladys y Andrea, saludos cariñosos, afectuosos en esta tarde, deseando que tengan una muy buena jornada, un fin de mes excelente, como así también un inicio del mismo, de la mejor manera. Linda semana, Elías, dice muchas bendiciones, muchas gracias. Hoy un día dice primaveral, digo, hermoso. Así es, en la capital de la región de Maule, un día bien templadito, ¿eh? A tener mucho cuidado con este solcito que a veces nos puede jugar una mala pasada, ¿eh? Tener mucho cuidado con él. Quisiera, dice, programar la canción de Savage Garden, To the Moon and Back. Buen tema para esta tarde, ¿eh? Lo escuchamos a esta hora a través de Chilena del Maule. Saludos a Andrea Gladys, ahí con nosotros en la sintonía de Chilena del Maule.

8 minutos nos separan de las 3 de la tarde, 8 minutos para las 15 horas 3 de la tarde. Saludos a Anita Isabel Guerrero, que nos acompaña en sintonía en esta tarde. Nos entrega una muy mala, infausta noticia. Una familia que siempre está en nuestra sintonía, la familia Alvear Zapura, nos cuenta por acá, dice: buenas tardes, don Elías, ¿cómo está usted? Ojalá muy bien. Gracias, Anita. Dice: le tengo una mala noticia. Pasó Mario Alvear Zapura. Le cuento, dice: la mamá de mi vecino falleció ayer en la tarde, la señora Mayito. Mi vecino me dejó tan mal, dice, que ni siquiera pude enviar un audio. Qué terrible, don Elías. Me da mucha pena por Mario, dice. Él se quedó soltero cuidando a sus padres y ahora le queda solo su papá. La señora Mayito, muy buena vecina, amorosa y muy preocupada de su familia siempre. Siempre la familia Alvear Zapura nos enviaba saludos, justamente los saludábamos a través de la radio chilena del Maule. Muy triste, infausta noticia, como les decía en principio, y desde ya, como siempre, la esperanza de que la señora Mayito está en los brazos del Señor. La señora Magalia, cariñosamente, desde ya, siempre muy amada, muy querida por toda su familia, sus vecinos, quienes desde ya, en el sector oriente de Talca, la reconocían y conocían desde hace bastante tiempo. Esperamos que la paz del Señor esté con toda la familia, con todos los seres queridos, les entregue la conformidad y así también, por supuesto, pedir al Padre Dios que la acoja en su santo seno. Triste, triste noticia entonces que hasta ahora compartimos para ustedes a través de nuestra estación emisora chilena del Maule. Saludos a Isabel Margarita y también a Anita Isabel Guerrero. Eso es, Anita Isabel Guerrero, que siempre nos comentaba, justamente ella, de que eran muy, muy buenos vecinos y desde ya siempre estaban prestos a entregar la ayuda, a entregar su colaboración. Muy, muy lamentable la noticia, como les decía en principio. Estamos en esta tarde de música, una tarde para estar más cerca de usted. Estamos en Chilena del Maule compartiendo nuestra emisión cuando 5 minutos nos separan de las 15 horas 3 de la tarde. 5 para las 3.

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Muchas gracias por estar en la sintonía de Chilena del Maule en esta tarde de hoy lunes 31 de agosto de 2026. Un saludo afectuoso para todos ustedes. Desde ya con los mejores deseos para quienes a esta hora nos acompañan en sintonía. Gracias a Wilson que nos acompaña en esta tarde a través de nuestra emisión. Un afectuoso saludo para usted y gracias por la preocupación de nuestro amigo con nosotros a través de la sintonía de Chilena del Maule. Estamos en esta tarde, así es, en esta tarde, más cerca de usted, compartiendo nuestra emisión. Dice, buenas tardes, don Elías, quisiera escuchar a Phil Collins, Easy Lover. Buen tema también para esta tarde a través de Chilena del Maule. Nuestro saludo para nuestro amigo que desde ya está en el sector oriente de Talca, compartiendo nuestra emisión, nuestra sintonía. Phil Collins, en esta tarde a través de Chilena del Maule.

Estamos en Chilena del Maule, gracias por estar con nosotros en la sintonía de esta tarde de música de compañía. Afectuosos saludos para quienes desde ya están en algún punto de la región del Maule o bien más allá.

los estacionamientos. La apertura al público está proyectada para el segundo semestre del año 2028. Así, de esta manera entonces, el Grupo Marina, controladora de distintos centros comerciales en el país, aprobó una inversión de 1.200 millones o 1.200 unidades de Fomento UF para ampliar el Mall Curicó en la región del Maule. A través de un hecho esencial enviado a la Comisión para Mercado Financiero, la empresa comunicó que el directorio visó por unanimidad este proyecto. Muy positivo entonces para la ciudad de Curicó, porque esto abre también nuevas fuentes de trabajo, ¿eh? Como así también tanto la construcción y posterior, cuando ya estén las tiendas ubicadas, ahí específicamente lo que va a ser entonces la ampliación del Mall Curicó. Una muy buena y positiva noticia para la linda ciudad del Cerro Conde, ¿eh? La ciudad de Curicó, a esta hora también en sintonía de Chilena del Maule, en el 92.1, nuestra señal en Molina. 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

A terminar lo que es entonces el octavo mes del año, como le he señalado durante esta tarde, este mes de agosto, que ha sido un mes tremendamente lluvioso a propósito, ¿eh? Mucha agüita, mucha lluvia, bastante frío también ha sido la tónica durante algunas semanas, lo cual de alguna manera ha revelado de que poco a poco lo que es específicamente el fenómeno del Niño se ha ido estacionando con bastante fuerza en nuestra zona. Se ha señalado a propósito de lo mismo que aún el fenómeno del Niño no está prácticamente en su máximo peak, sino que poco a poco se ha ido posicionando y este estaría prácticamente ya en su máximo esplendor, por decirlo de alguna manera, en lo que es la primavera de este año 2026, arrojando precipitaciones incluso hasta fines de este año 2026, según han señalado los científicos con respecto entonces a este tema, a lo que es específicamente esta situación. Vale decir, parece que aún no hay que dejar el paraguas guardado, como así también otros importantes cosas que ocupamos, ¿verdad? Y que de alguna manera son muy necesarios precisamente para los días de lluvia. Así que parece que esto continúa, esto seguirá por lo que han dicho los científicos referente a lo que es entonces el posicionamiento del fenómeno del Niño en el Pacífico, lo cual no está del todo en este momento instalado. Atentos nada más a la información del tiempo día a día, como así también el monitoreo que se hace permanentemente referente a lo que es esta situación. 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

18 minutos para las 4, 18 minutos para la hora 16. Estamos más cerca de ustedes, estamos en Chilena del Maule. Gracias por estar con nosotros en la sintonía en esta tarde de música de compañía. Una tarde para estar gratamente más cerca de ustedes, compartiendo nuestra emisión. Estamos en Talca, en Molina, en la zona centro-sur. Nuestras frecuencias en el aire llevan nuestra señal para estar gratamente más cerca de ustedes, compartiendo nuestra emisión. En esta tarde podríamos decir algo primaveral, tanto en temperatura como así también en la condición de los cielos en gran parte de la región del Maule. Poco a poco ya se va sintiendo el cambio de estación, a pesar de que todavía siguen y continúan las lluvias. Así lo va pronosticando la Dirección Meteorológica de Chile con respecto a aquello, la proyección que hace a las semanas próximas, a las semanas siguientes, con respecto entonces a la alta probabilidad de lluvias de precipitaciones en nuestra zona. Vamos a estar atentos, como les decía hace algunos momentos, referente también a aquello. 17 para las 4, 17 minutos para la hora 16.

Para las 4:09 minutos, para la hora 16, hasta 21 años de cárcel arriesgan 9 médicos extranjeros condenados a presidio por megafraude de licencias. La Fiscalía Metropolitana Oriente, a cargo de la investigación, cifró en 31.571.798.643 pesos el perjuicio contra el sistema público de salud. Imagínense, ¿cuánto se podría hacer con esa plata? 31.571.798.643 pesos. El perjuicio contra el sistema público de salud, justamente para lo que es esta investigación que se está realizando. En un juicio calificado como histórico, el séptimo tribunal de juicio oral en lo penal de Santiago condenó este lunes a 17 personas, entre ellos 9 médicos extranjeros, por el megafraude a Fonasa, mediante la emisión de licencias médicas falsas. Entre los médicos condenados, las penas más altas superan los 21 años de presidio efectivo. Otros médicos fueron condenados a 16, 15 y 13 años de presidio, indicó el fiscal Álvaro Pérez. Pero no solamente profesionales de la salud fueron condenados en este proceso, sino también captores y algunos compradores de licencias médicas que no quisieron una salida alternativa y fueron a juicio. El tribunal hizo una declaración previa en orden a la relevancia, la importancia, la trascendencia de este juicio y lo que estaba comprometido en definitiva. La confianza pública es, desde ya, señala por acá, se hizo referencia al patrimonio fiscal y como en definitiva el patrimonio fiscal es el caso del Fondo Nacional de Salud o Fonasa, se trata del patrimonio de todos los chilenos y fundamentalmente, obviamente, lo que hacen unos o uso de este sistema de salud, destacó el persecutor. Destaca también la importancia de la licencia médica como un instrumento de seguridad social y lo que está detrás, insisto, es el cuidado de los recursos fiscales y cómo a través de este tipo de empresas criminales lo que se va afectando son las prestaciones que el Fondo Nacional de Salud muchas veces deja de poder financiar dado este tipo de fraude, agregar. Complejo panorama, difícil situación desde ya que se vive con respecto entonces a este mega fraude en Fonasa a través de las licencias médicas fraudulentas. 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Estamos en Talca, en Molina, en la zona centro-sur. Nuestras frecuencias en el aire llevan nuestra señal para estar más cerca de usted. 7:07 minutos nos separan de la hora 16.

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Estamos en Chilena del Maule, 4:15, hora 16:15, en Talca, en Molina, en la zona centro-sur, nuestras frecuencias en el aire, lleva nuestra señal para estar más cerca de ustedes, compartiendo nuestra emisión. Gracias por estar ahí con nosotros siempre a través de nuestra emisión. La ministra Chomalí apuesta a expansión de presupuesto, esperemos, dice que salud esté dentro de las prioridades de Hacienda. Durante la presentación del plan de inversiones oncológicas, la ministra dijo que tenemos que avanzar, nuestra comunidad lo necesita. Tajante en lo que es su declaración. Chilena del Maule, con música y también actualidad informativa a esta hora.

18 grados la temperatura en este momento en la capital de la región del Maule. Estamos a uno justamente para que se logre la máxima para esta tarde, el tope de lo que es la temperatura en nuestra zona territorial maulina. Para mañana, martes 1 de septiembre, se pronostica una mínima de 10 y una máxima de 21 grados. Agradable temperatura, poco a poco ya se va perfilando lo que es la primavera, que poco a poco comienza a dar sus primeros pasos acá, específicamente ya en el hemisferio sur. 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

Se nos viene el cambio de hora, amigas, amigos. El próximo fin de semana, este sábado 5 de septiembre, se adelantan los relojes en 60 minutos. ¿Eh? Recuerde que gran parte del país deberá ajustar sus dispositivos para aprovechar más la luz natural en horas de la tarde. No olvide entonces el cambio de hora en Chile para dar paso al horario de verano. Se realizará la noche de este sábado 5 de septiembre. La medida busca y aplica para gran parte del territorio nacional, de acuerdo con el decreto supremo número 98 publicado en el mes de julio, señala por acá la información. Así que ya lo sabe, el próximo sábado 5 de septiembre, el sábado que se aproxima, desde ya se adelantan los relojes en 60 minutos, con lo cual se da inicio al horario de verano. Esto se hace a la medianoche del sábado, por lo tanto será la 1 de la madrugada del domingo 6 de septiembre. 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

Chilena del Maule, más cerca de usted, compartiendo nuestra emisión en esta tarde de música, de compañía, en este 31 de agosto de 2026, el día lunes, iniciando esta semana que esperamos sea muy buena, muy positiva para ustedes, para los suyos, para todos quienes a esta hora nos acompañan en la sintonía de nuestra estación emisora. Saludos a nuestro amigo Héctor Flores Macaya, que nos acompaña en sintonía de esta tarde. Dice: hola, don Elías, ¿cómo está? Espero que muy bien, muchas gracias. Gracias por su preocupación, por sus palabras. Don Héctor, gracias por estar también con nosotros en la sintonía de Chilena del Maule. Los mejores deseos y por supuesto de ya como siempre estamos más cerca de usted. Nos pide un temita de Opus, Life is Life. Un buen tema para esta tarde, para compartirlo con nuestro amigo. Un afectuoso saludo, un abrazo grande, deseando lo mejor de lo mejor en esta tarde a través de Chilena del Maule.

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Recuerde que durante las 24 horas, como siempre, estamos más cerca de usted a través de Chilena del Maule, en Talca, en Molina, en la zona centro-sur, frecuencias en el aire para estar gratamente más cerca de usted. Muchas gracias por su sintonía y la invitación a continuar junto a nosotros. Que esté muy bien, muchas gracias. Sí.

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